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1: Si tienes una herida paterna o una herida materna, se puede hacer algo al respecto. Te cuento de volada qué acciones puedes empezar a tomar. Asociamos a la madre con un sentimiento de amor y aceptación incondicional. La madre es vista como un lugar de refugio cuando el mundo te lastima emocional o físicamente. El padre es visto como el protector, el proveedor de orientación y el que te apoya en tu salida al mundo. Si tuviste la herida paterna o la herida materna, puedes maternarte o paternarte. Y bueno, ¿y esto qué es? Es darte a ti mismo lo que te hubiera gustado que te dieran tus papás y volver a criar a tu niño interior. Puede florecer el dolor, la ira, la tristeza mientras lo haces, pero también florecerá el cuidado, la confianza, la seguridad, la aceptación, el apapacho que no recibiste y ahora lo que te das por ti mismo. Hay tres cosas que puedes empezar a hacer por ti mismo desde ya. 1. Amarte a ti mismo de la manera que tu padre o tu madre no fueron capaces de hacerlo. 2. Ser amable contigo mismo mientras avanzas en tu vida. 3. Ser amoroso contigo mismo en momentos de incertidumbre o cuando cometas errores. 4. Perdonar al padre o a la madre. Muchas veces las heridas de ellos vienen desde sus propias heridas. Y 5. Honrar lo que sí te dieron. Honrar y agradecer lo que sí hubo. La herida del padre o de la madre no es culpa tuya. Sígueme en redes sociales como @MarionCortina.
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9: ¿Estás pensando en una nueva pantalla para ver el Mundial? Antes de gastar tu dinero, escucha esta información.
10: Te diremos los resultados del análisis de 49 modelos de pantallas LED y cómo andan de precio.
9: ¿Cuáles ofrecen mejor calidad de imagen? ¿Qué tan importante es el audio? ¿Todas traen garantía? Aquí tenemos las respuestas y los mejores tips para hacer una buena compra.
10: Además, que no te metan gol. Si vas a viajar a una sede del Mundial, ojo, porque junto con la emoción también aumentan los fraudes.
9: Quédate en Revista del Consumidor Radio y entérate.
10: Juega seguro dentro y fuera de la cancha. Comenzamos. Revista del Consumidor.
9: Si estás pensando ver el Mundial en una nueva pantalla, Profeco te da la información que te ayudará a elegir el modelo más conveniente para tu hogar y economía.
10: Porque la mejor jugada es tu pantalla.
9: El Laboratorio Nacional de Protección al Consumidor analizó 49 pantallas LED de entre 40 y 65 pulgadas.
10: Todos los modelos analizados son Smart TV y permiten conectarse por Wi-Fi a servicios y plataformas de contenidos audiovisuales en línea.
9: Lo que debes saber.
10: Las pantallas LED no necesitan fluorescencia para iluminarse y gracias a ello tienen algunas ventajas. Consumen menos energía, dan más brillo, colores precisos y reproducen videos de formatos avanzados.
9: Actualmente existen tecnologías como OLED, QLED y Mini LED que buscan mejorar el contraste, el color y profundidad de imagen.
10: Ya es común encontrar resolución 4K UHD e incluso 8K para contenidos con muchísimo máximo detalle.
9: Esto las convierte en la opción ideal para deportes, películas, videojuegos o...
10: para gritarle al árbitro en ultra alta definición.
9: Aunque la tecnología en pantallas ha cambiado mucho, su objetivo siempre ha sido el mismo.
10: Que disfrutes tus contenidos favoritos con la mejor calidad posible.
9: Por eso, el personal del laboratorio realizó una serie de pruebas.
10: ¿Cómo se verificó la calidad de las pantallas?
9: Para revisar la calidad de la imagen se tomaron en cuenta el color, el contraste, la uniformidad de la imagen en toda la pantalla y el nivel del color negro.
10: Entre más se logre un negro profundo, es mejor calidad de imagen.
9: Por el contrario, los modelos que solo alcanzan un gris oscuro perdieron puntos en su calificación.
10: Para evaluar la calidad de audio, el laboratorio implementó una metodología propia que le permitió identificar la fidelidad y la distorsión del sonido.
9: Aunque la mayoría de las pantallas integra bocinas sencillas por su diseño delgado, algunas cuentan con conexiones o salidas de audio digital ideales para conectar barras de sonido o teatros en casa.
10: También se evaluó la información comercial porque esta es indispensable en todos los productos que adquirimos.
9: Se revisó que las pantallas presenten en español, entre otros requisitos, marca, modelo, país de origen y voltaje.
10: No puede faltar un instructivo con notas precautorias.
9: Y la garantía debe señalar sus alcances y restricciones.
10: Aquí hubo hallazgos importantes.
9: Casi la mitad de los modelos analizados no cumplieron con todos los elementos para hacer válida la garantía.
10: En 7 pantallas se piden más requisitos de los establecidos para hacerla efectiva.
9: Además, los instructivos de 5 modelos no presentan todos los requisitos de información.
10: En cuanto a los atributos relevantes que presentan las pantallas, se analizaron de forma visual y documental.
9: Se reportan en las tablas de resultados con el fin de ofrecerte más referentes de comparación y que puedas elegir mejor. De los 49 modelos analizados, la mayoría obtuvo una calificación general de muy buena.
10: Esto significa que ofrecen un desempeño ideal para ver televisión abierta en alta definición, películas y contenido en streaming.
9: Incluso, 3 modelos lograron una calificación global de excelente.
10: Y algo interesante es que hasta los modelos con las calificaciones más bajas ofrecen un desempeño aceptable para contenidos básicos y videos por internet.
9: ¿Cómo andan en su relación precio-calidad?
10: Las pantallas de 40 y 43 pulgadas tienen un rango de precios de menos de 3,000 a más de 6,000. La mayoría de ellas calificaron con MB.
9: Los modelos de 50 pulgadas son buenos y muy buenos en calidad. Andan de 4 a 8,000 pesos.
10: De las pantallas de 55 y 58 pulgadas, la más accesible calificó con MB. Cuesta poco más de 5,000 pesos.
9: Las más caras de este tamaño calificaron con excelencia. Una cuesta alrededor de 18,000 pesos y la otra casi 21,000.
10: De los modelos de 65 pulgadas, el de precio más bajo está en poco más de 8,000 pesos y es muy bueno en calidad.
9: En cambio, otro que obtuvo una calificación menor llega a más de 20,000 pesos.
10: El modelo de 65 pulgadas que logró la excelencia tiene un precio de casi 25,000 pesos.
9: Antes de comprar una pantalla, toma esto en cuenta.
10: Sé honesto, ¿realmente necesitas pagar por atributos adicionales? Porque sí, muchas veces terminamos pagando funciones que nunca usamos.
9: Verifica qué conexiones incluye.
10: Y revisa las apps integradas y servicios de streaming disponibles.
9: Recuerda que algunas plataformas requieren suscripción para funcionar.
10: Tips.
9: Cada característica adicional incrementa el precio de una pantalla. Analiza si usarás todas sus funciones.
10: Solicita que te sellen la garantía. Es indispensable para cualquier reclamo.
9: Fotocopia el recibo de compra. El papel térmico se degrada, se borra y por eso debes contar con una fotocopia o respaldo digital.
10: Analiza si conviene la garantía extendida. Algunas tiendas ofrecen ampliarla.
9: Implica un gasto adicional que, ante una avería, puede incluir la reparación o la sustitución de la pantalla.
10: Para conocer más detalles del estudio de calidad de pantallas LED, así como recomendaciones para instalarla y cuidarla, consulta la revista del consumidor en su versión impresa o digital.
11: Revista del consumidor. consumidor.
9: Ahora vamos a información interesante y muy útil para evitar caer en fraudes, pues estos son cada vez más sofisticados.
12: Que no te metan gol.
9: Boletos falsos, paquetes turísticos fantasma, reservaciones inexistentes. Cada mundial trae consigo personas que buscan aprovecharse de las y los consumidores.
13: Para evitar caer en engaños, desconfía de las siguientes situaciones.
9: Desconfía de ofertas demasiado buenas para ser verdad. Si un paquete tiene precios exageradamente bajos o te presionan para comprar antes de que se acabe, cuidado.
13: Parques turísticos fantasma que prometen servicios todo incluido, pero que no están confirmados, son parciales o inexistentes.
9: Servicios falsos prometen vuelos, hospedaje y entradas, pero al final nada se realiza, no se emiten comprobantes.
13: Y cuidado también con los sitios falsos de internet, mensajes o anuncios que imitan páginas oficiales para robar tus datos personales o bancarios.
9: Otra señal de alerta, personas que se presentan como asesores sin trabajar realmente para una agencia formal.
13: O agencias que solo existen en redes sociales y nunca proporcionan domicilio físico o teléfono fijo, o sea, no existen realmente. Por eso se les dice fantasma.
9: ¿Y cómo puedes protegerte?
13: Primero, verifica la reputación de la agencia, lee reseñas, investiga opiniones y confirma que esté registrada en el Registro Nacional de Turismo.
9: Cuando vayas a pagar, cerciórate de que utilicen métodos de pago seguros, nada de transferencias a cuentas personales y monitorea constantemente tus movimientos bancarios.
13: Antes de viajar, confirma directamente con hoteles o aerolíneas que tus reservaciones realmente existan.
9: Y muy importante, lee siempre los términos y condiciones. Las agencias formales explican claramente políticas de cancelación, cambios y devoluciones.
13: Además, guarda todo: correos electrónicos, comprobantes de pago, capturas de pantalla y mensajes. Esta información puede servir como evidencia en caso de fraude.
9: Y si tienes un problema o detectas alguna irregularidad,
13: acude a la Procuraduría Federal del Consumidor, Profeco.
9: Puedes comunicarte al 55 55 68 8722 o al 800 46 88 722.
13: También puedes escribir a asesoría@profeco.gov.mx
9: o denunciar directamente al correo especial del Mundial, denunciasmundial@profeco.gov.mx.
13: En este Mundial,
9: no dejes que te metan gol. Profeco protege tus derechos como persona consumidora.
14: Revista del Consumidor. Si un proveedor no cumple con lo ofrecido en el contrato, acércate a la Profeco.
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1: Las emociones y los estados anímicos tienen un impacto real en nuestra salud. Sin embargo, la ciencia de datos y la estadística demuestran que las grandes crisis biológicas no se rigen por la psicología. Atribuir pandemias al miedo o a la tristeza es ignorar las matemáticas de la línea de base y el exceso de mortalidad. La tristeza puede debilitar el cuerpo, pero nunca tendrá la capacidad coordinada de colapsar sistemas de salud enteros con patrones idénticos en todo el planeta. En un mundo lleno de falsedades, aprende a guiarte por la frialdad de los datos y la evidencia científica. Tu lóbulo frontal necesita números reales, no mitos de conspiración, para tomar decisiones inteligentes y sin miedo.
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0: Ya es jueves, jueves 9 de julio del año 2026. ¿Cómo te va? Muy buenos días, bienvenido, bienvenida. Qué bueno que nos acompañes porque ya estamos listos para llevarte lo más relevante de la información, todo, pero absolutamente todo lo que tienes que saber de lo que está sucediendo en San Luis Potosí, en la región, en México y en el mundo. Y es que estamos en esta mañana saludando a todas las personas que están sintonizando en San Luis Potosí, en Soledad, en Mezquitic, en Villa de Pozos, Villa de Reyes, Zaragoza, Santa María del Río, a través del 96.9 de tu radio, también a través de Media Luna FM 97.3, en Río Verde, Ciudad Fernández, San Ciro de Acosta, Villa Juárez, Cerrito, Santa Catarina, Cárdenas, Alaquiles, Rayón, Lagunillas y en Querétaro, en Arroyo Seco, Landa de Matamoros y Jalpan, pero también a través de la televisión. Muy buenos días, Canal 4.1 de Televisión Abierta, Canal 4 de los sistemas de paga y llegando a todo el mundo a través de las plataformas digitales de Global Media, transmisión en vivo en Facebook, en el canal de YouTube, en la cuenta de X de Global Media MX. Yo soy Erika Salgado, a nombre de todo el equipo que hace posible este esfuerzo de comunicación, te doy la bienvenida, gracias por acompañarnos en esta mañana de jueves, en la que pues el tema es el Mayo Zambad. ¿Y por qué? Si el narcotraficante ya aceptó la cadena perpetua en Estados Unidos, ya aceptó toda la responsabilidad por los cargos que pesaban en su contra, ¿por qué es tema en nuestro país? Porque la presidenta de México mantiene el reclamo en torno al gobierno de Estados Unidos con respecto a la forma en la que se lo llevaron a ese país para que procediera su detención. Ayer, de nueva cuenta, la presidenta de México, Claudia Sheinbaum, pues señaló que hay una actuación indebida, por decirlo menos, por parte del gobierno de Estados Unidos, por parte del ex embajador Ken Salazar. Y bueno, pues incluso retomó parte de la entrevista que ayer, por cierto, en este espacio te presentamos justo esa parte de la entrevista que le concede Ken Salazar al periodista Jorge Ramos en el marco de la presentación de su libro, de sus memorias, en donde habla de que Andrés Manuel López Obrador, al menos él nunca tuvo pruebas de que estuviera vinculado con el crimen organizado. Sin embargo, el reclamo de la presidenta no es lo que haya dicho o no del expresidente Andrés Manuel López Obrador, sino, insisto, si Ken Salazar mintió o no con respecto a la forma en la que se dio la detención del Mayo Zambada. Ayer así lo dijo en la mañanera la presidenta de México.
1: Se le mintió al gobierno de México en su momento. Y la prueba es la exposición del avión donde el FBI lo pone como si hubiera sido resultado de una operación del FBI. La llegada de dos miembros del cártel organizado, de la delincuencia organizada, del cártel de Sinaloa a Estados Unidos.
0: Y bueno, pues ayer Ken Salazar respondió también a estas declaraciones por parte de la presidenta de México, Claudia Sheinbaum, y a la pregunta que ella dejaba en el aire desde inicio de esta semana, donde decía, ¿alguien está mintiendo? ¿Quién está mintiendo? Y ella insinuaba que era Ken Salazar. Ayer en sus redes sociales, Ken Salazar publica, digamos, traducido al español, la presidenta Claudia Sheinbaum ha hecho una pregunta. ¿Quién dijo la verdad? Permítame responderle claramente. El fiscal general Merrick Garland y yo nos comunicamos con el gobierno mexicano en nuestras declaraciones públicas y con el gobierno mexicano el 25 y 26 de julio del 2024 sobre las detenciones de Ismael García, de Ismael Zambada García y Joaquín Guzmán. Nos comunicamos con el gobierno mexicano que no era nuestro avión, no era nuestro piloto y no era nuestra operación. La verdad es la verdad y lo reitero también en inglés, the truth is the truth. Escribo sobre este episodio en mi libro Borderlands, My Fight for an Inclusive America, en un capítulo titulado The Door Closed. Borderlands trata sobre la urgencia de crear una nueva alianza norteamericana que aborde los desafíos económicos, de seguridad y climáticos de Norteamérica. Es un mensaje que espero sea adoptado por los pueblos de Estados Unidos, México y Canadá, prácticamente

0: Lo que le está diciendo Ken Salazar a la presidenta es: yo no miento, yo le dije lo que le tenía que decir en su momento, pero ahora lo que es tiempo es de generar unión entre las tres naciones y no estar generando divisiones. El mensaje de Ken Salazar a la presidenta de México, Claudia Sheinbaum. Y bueno, pues la verdad es que ayer fue todo un tema porque incluso se ofreció una rueda de prensa por parte de la Fiscalía General de la República sobre este asunto de la detención del Mayo Zambada realizada pues en el 2024. Raúl Armando Jiménez Vázquez, titular de la Fiscalía Especializada de Control de Competencias de la Fiscalía General de la República, señaló que Ken Salazar habría violado el principio de buena fe y los tratados internacionales de primer orden y que esto podría traerle incluso sanciones al ex embajador. Bueno, y eso fue lo que dijo el titular de la Fiscalía Especializada de Control de Competencia de la Fiscalía. Pero también, tras ser deportado por parte de Estados Unidos, después de participar en el traslado de Ismael El Mayo Zambada a territorio estadounidense, el piloto que habría participado en estas acciones también fue detenido. Y bueno, pues ayer se daba a conocer por parte de David Bone de la Garza, titular de la Fiscalía Especializada en Control Regional, pues qué pasó con ese piloto.
1: El piloto fue deportado, siguió operando, cometiendo delitos en México, es la información que consta. Fue detenido por portación de arma y fue entregado con base en la Ley de Seguridad Nacional al gobierno de Estados Unidos. Es la situación que consta en el expediente con respecto al piloto.
0: Bueno, pues es lo que se señalaba al respecto, pero además Ernestina Godoy, fiscal general de la República, también hablaba de cómo se está abordando este tema. Confirmó que, bueno, pues se ha estado trabajando porque el gran cuestionamiento era, a ver, hoy nos estamos peleando por cómo detuvieron al Mayo Zambada, pero ¿por qué no se le juzgó en nuestro país? ¿Por qué no se procedió contra él si el mismo gobierno mexicano está reconociendo que sí hay elementos en contra del narcotraficante? Y la fiscal general de la República dijo, no, sí, sí hay elementos, sí hay investigaciones, pero pues Estados Unidos se nos adelantó.
2: Nadie está protegiendo a esta persona. Está investigada, tiene órdenes de aprehensión, por eso hemos podido solicitar la extradición, porque existen órdenes de aprehensión por delitos cometidos en el país, ¿sí? Nos han negado la extradición argumentando que está siendo ya procesado. Hemos solicitado también que, dado que está siendo procesado en los Estados Unidos, pueda ser procesado por los delitos cometidos en México.
0: Bueno, pues es precisamente lo que decía la fiscal general del Estado, mientras que, bueno, pues ni siquiera los mismos morenistas están tan convencidos de que hoy sea tiempo de estar tocando el tema de este asunto de Ismael El Mayo Zambada. Ayer Arturo Ávila aseguró que la confianza entre México y Estados Unidos se está deteriorando cada vez más tras la información que ha salido a la luz con respecto a esta captura de Ismael El Mayo Zambada. El vocero de Morena afirmó que ahora corresponde a Estados Unidos reconstruir esta relación, que venga y trate de arreglar las cosas con nosotros, es lo que sería el vocero de Morena.
3: Primero, hablar con la verdad, ¿no? Y hablar con la verdad implica que reconocer que tenemos un problema que compartimos, ¿no? Que el problema también existe en Estados Unidos, que existen narcotraficantes del otro lado, que necesitamos colaboración, que necesitamos la reducción del ingreso de armas. Es decir, ir en serio, ¿no? Acciones que en serio puedan frenar al crimen organizado y no acciones políticas.
4: Pero no es difícil cuando Trump dice un día una cosa y al otro día dice otra.
3: Es complejo, pero ya conocemos que de pronto el presidente, como dice una cosa, dice otra.
0: Bueno, pues es precisamente lo que decía Arturo Ávila, como lo mencionábamos. Bueno, pues ni siquiera los morenistas están tan convencidos precisamente de que hoy sea el momento de estar generando este desgaste en la relación entre México y Estados Unidos. Pero bueno, ya estaremos platicando un poco más adelante de todos estos temas, porque insisto, ha partido de la base la presidenta de México de que es buen momento para estar tocando estos temas, aunque, pues insisto, ni siquiera los mismos morenistas están muy convencidos de que esto genere algo en la relación México y Estados Unidos que no sea desgaste y que en medio, bueno, pues de todos los problemas que ya traemos con el vecino del norte, pues el cuestionamiento está ahí de si vale la pena o no mantener este tipo de discusiones y de debates. En fin, ya lo estaremos platicando en el transcurso de la mañana. Tengo que hacer una pausa, no sin antes poner a tu disposición mis redes sociales: Erika Salgado en Facebook, arroba Erika-Salgado en X y Erika Salgado GM en Instagram. Enseguida volvemos.
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0: Cuando son las 7 de la mañana con 16 minutos, 7 con 16, el termómetro está marcando 15 grados en la capital potosina, 24 será la máxima, 14 la mínima. Hay una fuerte probabilidad de lluvias y ya estaremos platicando hoy un poco más adelante porque hay incluso una alerta girada por parte del Servicio Meteorológico Nacional, de lo cual ya vamos a estar platicando un poco más adelante. Pero hablemos también de la tormenta que se ha desatado en nuestro país a raíz de que ha quedado al descubierto, pues esta red de huachicol que en 52 días habría movido 144 millones de litros de combustible. Dentro del mapeo que se ha hecho de por dónde ha transitado y de pues las autoridades que podrían estar coludidas, ha aparecido el estado de San Luis Potosí. Por eso para nosotros es fundamental tocar el tema y yo le agradezco mucho a Rubén Moreira, diputado federal, que converse con nosotros. Muy buenos días, diputado.
9: Un saludo hasta la hermosa ciudad potosina.
0: Gracias por tomar la llamada y platicar pues de un tema tan delicado. A ver, diputado, para quienes nos siguen esta mañana a través de la multiplataforma de Global Media, obviamente es impensable la cantidad de autoridades que tendrían que estar involucradas para mover 144 millones de litros de combustible. ¿Cómo es que esto sucede en nuestro país? ¿Qué ha pasado con el tema de las aduanas, pero además con en general con el tema de las cadenas de responsabilidad que se ven involucradas en un hecho como este?
9: Bueno, déjame te cuento. Un 30% del combustible que en determinados momentos hemos consumido en México es producto del huachicol fiscal. Y este es diferente al huachicol producto del robo.
0: Diputado, perdóname que te interrumpa, diputado. Tenemos problemas en la comunicación, se está interrumpiendo. Vamos a tratar de mejorarla porque no alcanzamos a entender lo que nos estaba compartiendo. De lo que alcanzamos a escuchar, nos decía que esto no es de sorprender porque un 30% del combustible que se mueve, pues, es producto del huachicol. Un dato durísimo el que nos está compartiendo el diputado. Ya vamos a mejorar la comunicación para poder platicar de manera mucho más clara de qué es lo que está sucediendo. Sin embargo, sí vale la pena decirlo, lo que se ha establecido como parte de estas investigaciones por parte del Departamento del Tesoro en Estados Unidos, de la cual han dado cuenta varios medios de comunicación en nuestro país, una vez que se filtra, digamos, que se logra mover el combustible de un lado a otro de la frontera, se pasan los hidrocarburos que son transportados en trenes hacia Aguascalientes, Querétaro y San Luis Potosí. Es decir, no solo somos lugar de paso, sino lugar de destino del huachicol. Platicamos con Rubén Moreira, diputado federal. Diputado, estamos de regreso contigo. Una disculpa. Nos decías, no es de sorprender, ya teníamos el antecedente del movimiento del combustible de manera ilegal en este país.
10: Sí, efectivamente señalaba yo que según autoridades norteamericanas, hasta un 30% del combustible que en algunos momentos hemos consumido en el país es producto del huachicol fiscal. Esto no cuenta aquel que sale del robo a Pemex, bien sea en ductos o en refinerías. Ahora, una cantidad como esta, pues desata varias hipótesis. La primera es que el gobierno mexicano lo tolere para así satisfacer el consumo nacional, porque es una gran cantidad. Sí. Es imposible que no se dé cuenta el gobierno mexicano de que entra ese número de productos. Te voy a poner un ejemplo muy sencillo. Cuando una distribuidora de refrescos se da cuenta que baja su consumo, digamos que en una colonia, pues debe suponer varias cosas. Una es que la gente deje de consumir refresco y la otra es que entra otro producto. Entonces, cantidades tan grandes, pues necesariamente el Estado sospecha que algo está sucediendo y durante mucho tiempo no hizo nada. O la otra es que lo tolera para completar la necesidad de su consumo. Este ferrocarril que fue detectado con estos ingresos de combustible tan grandes es una pequeña parte de lo que estaría entrando a México, hay que decirlo. Y básicamente es por la debilidad de las fronteras, porque obviamente el delincuente pues lo va a subir en ferrocarriles o lo va a subir en trailers y lo va a tratar de trasladar ¿a dónde? Pues a gasolineras ya establecidas, porque también es muy difícil que todo se haga en bidones por las calles, ¿no? Claro. No estoy diciendo que no suceda de pronto, pero seguramente lo más fácil es moverlo a través de las mismas estaciones de combustible o de grandes consumidores. Gente que está consumiendo grandes cantidades para la industria y que, por lo tanto, pues lo requiere. Y eso es lo que estamos hoy viendo. Estamos viendo una investigación que hace las autoridades mexicanas. Se presume que sobre todo desde la Secretaría de Seguridad, que está haciendo estas indagatorias y que está descubriendo pues estos hilos, digamos, de una gran manta.
0: Ahora, diputado, me lleva justamente esto que mencionas a la siguiente pregunta. De acuerdo a lo que se reporta por parte del Departamento del Tesoro de Estados Unidos, las investigaciones que se han realizado de este lado de la frontera habrían comenzado por una denuncia anónima. Y me lleva a la premisa que tú decías, que tal vez el gobierno lo sabe y lo tolera, porque, a ver, yo te lo pregunto, si no es por esa denuncia anónima, ¿no nos hubiéramos enterado de que esta cantidad de millones de litros de combustible se estaba moviendo de manera ilegal, era producto de un hecho delictivo? ¿No nos hubiéramos enterado? ¿No se hubiera detectado si no existe esta denuncia anónima?
10: A ver, déjame te cuento algo.
0: Sí.
10: Vamos a suponer que existe esta denuncia anónima, ¿no? Y que alguien, que no sabemos quién es, lo reportó. Sin embargo, normalmente, en el mundo de la Procuración de Justicia, estas denuncias anónimas realmente es la misma autoridad. Porque ¿cómo inicias un proceso si nadie te lo denuncia? Bueno, pues la ley permite que a través de uno de estos mecanismos, normalmente la misma autoridad que dice, fíjate que hubo una denuncia anónima, pero es porque ya hay una indagatoria. Ahora, esta indagatoria, ¿de dónde viene? Bueno, pues traemos varios escándalos por los buques esos que entraron al Golfo de México y al Pacífico también. Están esos escándalos. También está el hecho de que la autoridad norteamericana se da cuenta, porque el huachicol fiscal tiene dos rutas. Es combustible robado en México que fue refinado en Estados Unidos o combustible comprado en Estados Unidos introducido sin pagar impuestos, y como es más barato el de allá, y se pagarían impuestos, que es el caso este que estamos viendo, se pagarían impuestos menores porque entró con un pedimento, digamos, de otro producto falso,
0: Sí. Allá,
10: pues hay ganancia. Entonces, los norteamericanos también se dan cuenta de lo que está sucediendo, y obviamente también hubo ilícitos allá. Entonces, es un crimen transnacional que afecta a las dos economías, obviamente a la mexicana más, porque de algunos momentos de esta importación se han visto pues, cantidades de hasta 9 billones de pesos.
0: Sí. Son
10: cantidades increíbles, ¿no? Increíbles. Y pues la cantidad de combustible que se está manejando en el país, pues necesariamente, me regreso a mi coloquial, este ejemplo de los refrescos, pues necesariamente Pemex se da cuenta, pues cómo es que me estás consumiendo 30% menos de combustible, ¿no?
0: Claro. Ahora, ¿qué tiene que seguir, diputado? ¿Qué tiene que pasar una vez que esto ha quedado al descubierto? ¿Qué tiene que suceder?
10: A ver, yo creo que, te voy a decir lo que yo creo que va a suceder.
0: Sí.
10: Creo que desde Seguridad Pública y la Fiscalía ya tienen rutas de lo que sucedió y pues a lo mejor no pueden, resolver todos los hilos de esa manta, pero por temas, por ejemplo, como la presunción de inocencia en nuestro país, pero seguramente sí van a dar con grandes importadores ilegales de este combustible, que es el caso de eso que estamos viendo. Sin embargo, hay una responsabilidad, digamos, política del Estado mexicano. O sea, ¿por qué se está actuando hasta ahorita y se dejó de actuar durante 8 años?
0: Claro.
10: Hay que recordar que al inicio del gobierno de López Obrador lanzó una gran cruzada en contra del huachicol. Él la identificaba más como huachicol de robo a Pemex.
0: Sí, de Ordaña de Ducto.
10: Sí, ahora ya vimos que se trasladó uno mucho más grande que sí. puede traerlo a Estados Unidos. Incluso López Obrador lo hizo como un discurso político. Aquí en la Ciudad de México empezaron a aparecer grandes espectaculares diciendo que era una especie de segunda expropiación y comparando a López Obrador con Lázaro Cárdenas.
0: Diputado, pues como lo decías, lo que esperamos es que ahora vengan las acciones en materia de procuración e impartición de justicia y veremos hasta dónde llegan los involucrados. Te agradezco, como siempre, que converses con nosotros.
10: No, hombre, al contrario, muchas gracias por la llamada y un gran saludo hasta San Luis Potosí.
0: Igualmente, muchas gracias, diputado. El diputado Rubén Moreira, hablando pues de este escándalo de la red de huachicol que ha quedado al descubierto, que el gobierno mexicano hoy también pues ya está investigando. Vamos a la pausa y volvemos.
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0: En estos días, de nueva cuenta, las miradas se tornaron en torno a la Suprema Corte de Justicia de la Nación por un tema muy polémico. El hecho de que se haya puesto sobre la mesa la posibilidad de gravar con un impuesto las herencias, el dinero que uno hereda, la propiedad que uno hereda, el que se grave con un impuesto. Obviamente esto ha generado un gran debate y por eso le agradezco mucho que estén con nosotros Marcelo de los Santos, director de Marcelo de los Santos Mul Global. Bienvenido.
12: Muchas gracias, Erika. Muy buenos días.
0: Y Eduardo Salas, que es el director de fiscalización de Safirma. Bienvenido, gracias por acompañarnos.
13: Erika, ¿qué tal? Muy buenos días.
0: A ver, Marcelo, ¿qué es exactamente lo que se está proponiendo?
12: Erika, mira, te comento que la ministra Lenia Batres hace una publicación en días pasados donde hace ver que anteriormente, en 1926, se dicta una ley al impuesto sobre herencias. Y esa ley se vino modificando y donde se grababa en forma sistemática, vamos a decir, desde el 4% hasta el 40% las herencias. Y luego se fue modificando esa ley, donde pasó también a los estados, hasta 1961, que fue derogada la ley sobre las herencias, de impuesto de las herencias, y pues hace toda una historia de lo que había venido ocurriendo en México en esos años, pero después dice, bueno, pues se formaron otros impuestos como tal, pero ahora pues pone sobre la mesa de que pudiera haber un impuesto sobre herencias de hasta el 46%. Pero aquí habría que ver sobre las herencias, no solamente en efectivo, también de bienes inmuebles. Entonces, si yo le voy a heredar a uno de mis hijos o a mis parientes en forma sanguínea directa, ¿sabes qué? Pues ahora ellos van a tener que pagar un impuesto sobre lo que yo les entregué. Y llámese también en las Afores, o sea, lo que yo ahorré en mi Afore, también, en dado caso que sobrepase un monto, pues también tendría que haber un impuesto. Entonces, claro, es algo que, pues, aparte de todo lo que ya nos cobran, aparte de lo que, como estamos fiscalizados ahora todos los mexicanos, ahora quieren imponer un nuevo impuesto. Y si bien, si tuviéramos seguridad social de primera, pues sería otra cosa. Como ya este impuesto sobre herencias está en 24 países, que ahí, en esos países que son países desarrollados, pues sí se cobra ese impuesto sobre herencias, pero es totalmente diferente a los servicios que les da, que le dan esos, esos países a sus ciudadanos.
0: Ahora, déjame preguntártelo de manera práctica. ¿No está ya de una forma u otra grabado el tema de las herencias? A ver, ¿no sería una doble tributación? Porque, por ejemplo, tú ponías el caso de si heredamos un inmueble y lo vendemos, tenemos que pagar un impuesto. Si lo conservamos, tenemos que pagar una serie de impuestos. Si se graba además por ser el tema de una herencia, ¿no se estaría generando una doble tributación?
12: Sí, ahí sí totalmente estoy de acuerdo contigo, Erika, puesto que yo pagaría cuando se me herede el inmueble. Y luego, si lo vendo y no se hace un procedimiento como debe de ser en la ley del cálculo, cuando yo lo venda, pagaría otro impuesto sobre la ganancia, sobre el costo que tuvo mi familiar o mi papá respecto a cuando él compró el inmueble, fue su costo fiscal y después yo lo vendo, sobre esa ganancia volvería a pagar un impuesto. Entonces, habría una doble tributación. Tendríamos que ver cómo vendrían esas reglas, pero si bien lo mejor es que no se imponga un impuesto sobre herencia.
0: Ahora, el tema de las Afores es que se me parece todavía más grave. Estamos hablando de un país en donde operamos a través del sistema de las Afores porque no hay capacidad para garantizar un sistema de pensiones como existe, si queremos poner la comparativa, en otros países. En México, el sistema de pensiones quedó totalmente rebasado y entonces se decidió transitar al tema de las Afores. ¿Cómo grabar el tema de la herencia de una Afore y a partir de qué monto se está planteando?
13: Mira, actualmente solamente fue un comentario que en donde señaló que las Afores, que a las personas que ya fallecieron se les va a hacer una retención. No han salido las reglas específicas de cuál va a ser el monto ni cuáles van a ser los requisitos, pero actualmente para que las personas que son favorecidas de esas Afores y no dejan específicamente asignados a quién se le va a entregar a las Afores, se pierden esas Afores. Entonces, viendo esa situación, con esta opinión, se pretende que esas Afores que ya no, que están como perdidas, se recuperen de alguna forma. Entonces, tendríamos que esperar a que se den los lineamientos correctos del procedimiento, reglas, de cuál sería la tasa de la retención de las Afores específicamente y cuál sería el momento de cómo no podría recuperar a las personas, en este caso a familiares, esposas e hijos, quienes son beneficiarios de las Afores de los trabajadores.
12: Que si bien en el artículo 93 de la ley de renta, en la fracción 20, ahí específicamente se establece que sobre lo que uno obtenga en una pensión derivado de la Afore, está exento de impuesto sobre la renta hasta el momento. Eso, claro. Eso es muy importante también.
0: Sí, esto, como bien lo haces, aclararlo. Esto es un tema que puso sobre la mesa una ministra, pero hasta ahora no está vigente. Armando nos está diciendo que ahora ya nos van a cobrar impuestos hasta por morirnos, pues más bien hasta por tener un patrimonio que heredar, ¿no?
12: Exacto.
0: Ahora, ¿qué pasa con las propiedades que quedan intestadas? También nos preguntan cómo se resolvería ese tema con el pago del impuesto.
12: Pues ahí, o sea, cuando quedan intestadas, pues una vez que ya se resuelve sobre quiénes van a ser los herederos, ahí esos herederos tendrían que pagar el impuesto que están recibiendo de la herencia una vez que se ha resuelto ya por un juez esa propiedad y que ya la obtenga una tercera persona.
0: Que intestado, digamos, es que no se dejó con claridad a quién se le quería dar, claro, que no hay una certeza de quién es el propietario del inmueble una vez que el propietario fallece o la propietaria, y bueno, pues que queda ahí a la deriva. A ver, Marcelo, siendo muy honestos, ¿crees que este tipo de propuestas prosperen en la Suprema Corte?
12: Yo personalmente espero que no, porque para efectos de que estos impuestos o este tipo de impuesto se pueda dar en un país, el país tiene que estar totalmente desarrollado. El país tiene que prestar servicios de primera y no es el caso de México. O sea, ya tenemos demasiados impuestos, el impuesto sobre gasolina, que todo mundo lo pagamos indirectamente, el impuesto, el IVA, que también todo mundo lo pagamos en el consumo, pero y todo lo de el impuesto de adquisición de bienes, y así como también el impuesto sobre la renta y toda la fiscalización que ahora hace el gobierno. Entonces, lo que yo te puedo decir que este tipo de impuestos es para realmente países desarrollados, que no es el caso de México.
0: Yo les agradezco mucho que hayan estado con nosotros para tocar estos temas que evidentemente nos preocupan muchísimo en cuanto vimos precisamente la publicación sobre este tema, estos dos temas que había puesto sobre la mesa Lenia Batres. Veíamos toda la controversia que se armaba en torno a ello. Y bueno, pues vale la pena que la gente se vaya enterando y que pueda mostrar una postura al respecto, porque lo peor que podemos hacer, y lo decimos mucho en este espacio, es dejar que unos cuantos tomen las decisiones y quedarnos al margen y pagando además las consecuencias. Eduardo, ¿cómo le hace la gente para poder contactarlos?
13: Sí, mira, estamos ubicados en Ignacio Monfort 805, aquí en Centro de San Luis Potosí, en nuestras redes sociales, Marcelo de los Santos y compañía, o a través de mi correo de la firma, para cualquier duda en específico, es salas@msc.com.mx. Con mucho gusto los podemos atender.
0: Marcelo de los Santos, director de Marcelo de los Santos Mur Global, gracias por estar con nosotros.
12: Muchas gracias a ti, Erika, con mucho gusto.
0: Gracias, Eduardo. Muy buenos días, Eduardo Salas. Nosotros vamos a una pausa y regresamos con más.
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0: Ayer por la tarde, el Servicio Meteorológico Nacional, dependiente de la Comisión Nacional del Agua, emitió un comunicado en donde advierte acerca de la intensidad de lluvias, pero además la duración que podrían tener sobre nuestro país. Habla de más de 92 horas, estamos hablando de 4 o 5 días que estarían durando precisamente estas precipitaciones, y por ende advierte de los riesgos que esto podría traer. Yo me estoy enlazando con Darío Fernando González Castillo, director de la Comisión Nacional del Agua en San Luis Potosí, justo para saber qué nos depara para San Luis Potosí. Muy buenos días, director.
15: Hola, Erika, qué gusto saludarte a ti y a todo tu amable auditorio, a tus órdenes.
0: ¿Qué es lo que está advirtiendo, qué es lo que se está pronosticando para las próximas horas en territorio potosino?
15: Bueno, mira, Erika, en todo el país presentan estas cuestiones climatológicas, sobre todo por la entrada de las ondas tropicales 16 y 17, ¿verdad? En todo lo que es la península de Yucatán y de la zona sur de México, y que se está encontrando con canales de baja presión en la zona norte. En lo que aquí interesa, Erika, para San Luis Potosí, esto está provocando una previsión de lluvias, todo lo que va a ser el día jueves, viernes, sábado y domingo, las que van a venir de mayor a menor, es decir, el día hoy jueves, prevemos lluvias fuertes con puntuales muy muy fuertes, con precipitaciones de 50 a 75 milímetros, y también es muy importante decir que está previendo el Servicio Meteorológico Nacional rachas de viento que vienen desde los 20 a 30 kilómetros hasta 40 a 60 kilómetros. Y eso es muy importante también mencionarlo, Erika, por la situación que presenta la zona metropolitana en el tema de árboles. Sí. Para el día viernes y sábados se están previendo lluvias medianas con chubascos, y el día domingo chubascos intermitentes, Erika.
0: Ahora, director, ¿cómo están en estos momentos las presas de San Luis Potosí? Porque una de las advertencias por parte del Servicio Meteorológico es cuidado con los desbordamientos de ríos, de presas. ¿Cómo estamos en San Luis Potosí con este tema?
15: Mira, nosotros hemos previsto, Erika, ya te lo había comentado, ¿sí? Hemos estado haciendo el desfogue controlado de la presa San José a 100 litros por segundo para no afectar sobre todo las vialidades, principalmente el río Santiago. La tenemos ahorita a cerca del 90%, y en el tema de la otra presa, que es el peaje, la tenemos al 85%. Ya se le ha dado la indicación a la CEA para que estemos previendo cualquier tipo de desfogue de ser necesario si se llega al 90% de su capacidad. Estamos cuidando sobre todo estos niveles, Erika, para seguir manteniendo el control, poder desfogar nosotros desde las obras de toma e intentar evitar que haya un desbordamiento sobre punto de Namo, es decir, que empiecen a verter por estar en un llenado máximo, para tratar de controlar este desfogue y pues buscar que la afectación a vialidades sea la menor, Erika.
0: Darío, pues yo te agradezco mucho que nos compartas este pronóstico que ya nos tiene sobre advertencia. Por lo pronto, de aquí hasta el próximo domingo van a estar las lluvias, la presencia de fuertes ráfagas de viento, para que tomemos las precauciones necesarias. Te agradezco mucho.
15: Siempre a tus órdenes, Erika. Un fuerte abrazo.
0: Gracias. Muy buenos días, Darío Fernando González Castillo, director de la Comisión Nacional del Agua. Y una vez que está la advertencia por parte del Servicio Meteorológico Nacional, por parte de la Comisión Nacional del Agua, ¿qué tenemos que hacer en San Luis Potosí? Pues me estoy enlazando con la titular de Protección Civil Estatal, Nadia Ochoa, a quien le agradezco también que converse con nosotros. Muy buenos días.
16: Hola, muy buenos días. Gracias por el espacio.
0: Al contrario, pues, ¿qué precauciones se están tomando a raíz de este pronóstico por parte del Servicio Meteorológico Nacional, a raíz de esta advertencia por parte de la CONAGUA?
16: Sí, mira, de hecho, sí puedo confirmar que justo el día de hoy por la mañana se emitió un comunicado de la Coordinación Nacional de Protección Civil, donde pronostican lluvias intensas a muy fuertes en este estado. Y por el día de hoy se podría ver más presencia de lluvias en zona huasteca, altiplano y media, específicamente desde las 12 de la tarde hasta las 4 de la tarde. Y pues bueno, en este sentido estamos en constante monitoreo con los 59 municipios para tomar cualquier medida de prevención que se requiera.
0: ¿Cómo están los ríos? Ya nos decía el titular de la CONAGUA cómo están las presas, pero ¿cómo están los ríos? ¿Cómo están las presas al interior del estado? ¿Qué medidas están tomando con respecto a ello?
16: De hecho, precisamente hace un par de días tuvimos una reunión con ellos, con CEA, Interapas, para revisar el desfogue preventivo de ciertas presas. Afortunadamente tenemos buena comunicación, hasta el momento estamos trabajando en ello. Y por el momento te puedo reportar que el Peaje y San José son las presas que más tenemos presencia de mayor porcentaje. Y en cuestión de ríos, principalmente en Tamazunchale, es el único que tenemos bajo monitoreo, Vallesni, por su nivel de cauce.
0: Ahora, la gran advertencia y el gran tema por lo que está alertando el Servicio Meteorológico Nacional es por la cantidad de horas o de tiempo, incluso días, que podrían estarse presentando estas lluvias y estas fuertes ráfagas de viento. En el caso de los 59 municipios, ¿qué instrucciones les están girando desde Protección Civil Estatal para evitar pues las inundaciones, el cierre de caminos por el tema del bloqueo por el paso del agua, etcétera? ¿Qué se les está pidiendo a los diferentes ayuntamientos de San Luis Potosí?
16: Sí, bueno, precisamente el día de hoy vamos a tener estas lluvias. El día de mañana queda un tanto más tranquilo, pero lo que es el fin de semana sí se prevé que vengan más lluvias. En este sentido, ya estamos en comunicación con los municipios y de hecho ellos están también ya preparados en caso de que tengamos que activar algún tipo de albergue. Nosotros estamos con los insumos necesarios para también proveerles, como colchonetas, en catres, etcétera. Y pues bueno, el llamado y la atención es que cuando existan estas lluvias, sí hacer el llamado a la población a que evite cruzar los ríos, las calles inundadas, los arroyos, también reportar de inmediatamente cualquier árbol caído, los cables también que lleguen a suceder. En este sentido, tenemos comunicación con CFE también directamente. Y pues sobre todo en las calles, manejar de manera despacio, que sea despacio y que tenga las intermitentes prendidas, y estar siempre en alerta en las redes sociales, en los canales oficiales de comunicación.
0: ¿Se ha llevado a cabo el desfogue de los drenajes para evitar justamente el tema de las inundaciones?
16: Sí, bueno, ese tema es precisamente y propiamente de los municipios. Sí. En este sentido, los presidentes municipales sí tienen que prever este tipo de acciones para poder evitar cualquier tipo de inundación o de encharcamiento. En este sentido, pues bueno, sí confirmo que sí estamos en comunicación.
0: Ahora, las comunidades que viven en los márgenes de los ríos, ¿se les ha dado la advertencia? ¿No será necesario? ¿Cómo se está trabajando con ellos?
16: Sí, estas lluvias que estamos teniendo, que vamos a tener en estos próximos días, son principalmente en las partes altas de los municipios, en las sierras. Y pues bueno, claramente hemos tenido, ya por ejemplo, hace 3 semanas tuvimos un tema en Altiplano donde hubo desborde de, de ciertas vías de comunicación, y estuvimos en comunicación también con la JEC, la Junta Estatal de Caminos, quienes nos apoyan de inmediato cuando un municipio nos hace este reporte. Esto fue en Altiplano, en 14, Matehuala y Villa de Guadalupe. Te digo, estamos en constante comunicación para este tipo de acciones de auxilio.
0: Nadia Ochoa Limón, directora de la Coordinación Estatal de Protección Civil, te agradezco mucho que nos permitas platicar contigo, pero además te quiero pedir que estemos en comunicación, porque insisto, el problema no va a estar en cuanto empiece a llover. El problema que se puede generar es después de días, de un tiempo prolongado de lluvias en territorio potosino. Es ahí donde tenemos que estar platicando y te agradezco mucho.
16: Exactamente. Muchas gracias y seguimos a la orden.
0: Gracias, muy buenos días. Nadia Ochoa Limón, directora de la Coordinación Estatal de Protección Civil. Por cierto, el tema se está tocando en la mañanera. Desde la Presidencia de la República se está advirtiendo acerca de este patrón océano atmosférico con una variabilidad de 2 a 7 años, es decir, no se presenta de manera constante. Esta es una cosa extraordinaria, pero que pues sí representa una situación que hay que monitorear y que hay que advertir, y que es la presencia de lluvias por un periodo prolongado de tiempo. Este es el asunto. Fuertes y durante mucho tiempo. Evidentemente, San Luis Potosí no es de las entidades más emproblemadas o hoy bajo la mayor alerta, pero sí se está advirtiendo que podría tener una afectación. Y esto se vuelve importante justamente porque lo que ya revisábamos, ¿no?, con ambos titulares. Por un lado, presas que ya tienen un nivel importante de captación, por otro lado, ríos que ya tienen un nivel de afluente considerable, y bueno, pues con las lluvias que se pudieran presentar, pues hay que estar muy atentos a las medidas que hay que tomar. Pero yo pensaría en medidas preventivas desde hoy, el instruir a los ayuntamientos el desasolve del drenaje para que el agua pueda fluir y no tengamos vialidades cerradas, el pensar desde ahora, como ya lo manifestaba la autoridad, el desfogue de las presas de manera controlada para que después no sea de manera emergente, la advertencia a las comunidades en torno a los ríos y a los afluentes de agua, en fin, empezar a tomar las medidas necesarias. Qué bueno que no pase nada, pero si llega a suceder, que estemos preparados y que podamos evitar las mayores afectaciones para la población. Atención, lluvia en los próximos 4 días, por lo menos, para que lo tengas en consideración, y fuertes ráfagas de viento. Con esto nos vamos a la pausa y volvemos.
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0: El diputado federal Rubén Moreira afirmó que hasta un 30% del combustible que se ha llegado a consumir en el país proviene de huachicol fiscal. Una cantidad tan alta no podría pasar desapercibida para Petróleos Mexicanos y el gobierno de México, por lo que teorizó que este ingreso ha sido tolerado a fin de satisfacer la demanda de consumo. Marcelo de los Santos y Eduardo Salas de Marcelo de los Santos Mur Global advirtieron que el impuesto que se pretende implementar a familiares en línea directa tras recibir una herencia, pues es totalmente inadecuado. Señalaron que también podría afectar al tema de las Afores. Darío Fernando González Castillo, director de la Conagua en San Luis Potosí, advirtió que con la onda tropical número 16 se prevé que lleguen lluvias fuertes y ráfagas de viento a partir de este jueves. Señaló que se prevé que cualquier tipo de desfogue que sea necesario se lleve a cabo en estos momentos para evitar precisamente pues una situación que lamentar. Al respecto, Nadia Ochoa Limón, directora de Protección Civil Estatal, añadió que las zonas de la Huasteca, Altiplano y Media son aquellas que presentan la mayor atención y los municipios ya se están preparando por si es necesario activar algún protocolo. Gerardo Fernández Noroña, senador de Morena, aseguró que impugnará la sentencia que le impuso un tribunal electoral en Michoacán por violencia política de género en contra de Grecia Quirós, alcaldesa de Uruapan, pues no considera que haya incurrido en un hecho así. 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Pero además recuerda también que todavía continúa el Mundial. 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Vámonos con más información. Uno de los temas que ha generado mucha controversia en estos días y que involucra a San Luis Potosí es el hecho de estos presuntos comunicados oficiales que habrían llegado por parte de Petróleos Mexicanos a por lo menos un par de municipios en territorio potosino, advirtiendo acerca de la utilización de explosivos. Ayer en Imagen Informativa, una diputada local por Morena le informaba a mi compañero Jonathan Flores que no eran para las prácticas del fracking, sino más bien para la exploración. Sin embargo, pues una exploración para ¿a qué? Es decir, esto tiene un camino, tiene una línea trazada de hacia dónde estaría encaminado. Y hay voces en San Luis Potosí, pues, que ya están denunciando que hay una actuación por parte del gobierno federal, por parte de Pemex en territorio potosino, que podría apuntar hacia la práctica del fracking. Albina Castañón nos tiene la información.
1: Autoridades de los pueblos Tenec y Náhuatl, en conjunto con el Consejo Nacional Indígena, emitieron un pronunciamiento público para denunciar un intento de despojo territorial y destrucción ambiental en la región de la Huasteca Potosina, derivado de los planes de Petróleos Mexicanos para implementar la fracturación hidráulica en yacimientos no convencionales. Tras una reunión celebrada en este municipio, los representantes nahuas Angelina Reyes Hernández y Hermelinda Vázquez, junto a los representantes Tenec, Senorina Bernal, Rafael Reyes y Marcos Alejo Torres, acudieron al gobierno federal de incurrir en una profunda hipocresía al incumplir las promesas institucionales de prohibir el fracking y la minería a cielo abierto en el país. Los consejeros señalaron que las reformas constitucionales que supuestamente vetarían estas prácticas destructivas fueron dejadas morir de forma estratégica por el gobierno y los legisladores federales. Asimismo, alertaron sobre la supuesta creación clandestina de un fideicomiso financiero especializado. De acuerdo con los denunciantes, este mecanismo busca canalizar inversión privada de corporaciones energéticas de los Estados Unidos en recursos nacionales, utilizando la bandera de la soberanía energética para entregar el subsuelo y el agua al capital extranjero, ahistando el negocio de la quiebra de Pemex. Los pueblos originarios reafirmaron su innegociable rechazo a cualquier megaproyecto extractivo, minería, hidroeléctricas o gasoductos, y exigieron una prohibición total y definitiva en las leyes mexicanas. Advirtieron que la fracturación hidráulica es inviable en la geografía kárstica de la Huasteca, ya que requiere millones de litros de agua mezclada con químicos que contaminarían de forma irreversible los flujos subterráneos y pozos comunitarios de una zona que actualmente padece un estrés hídrico crónico. Hasta aquí la información.
0: Ayer, como te lo decía, en el espacio de Imagen Informativa de mi compañero Jonathan Flores, una diputada local por Morena, Nancy Yanín García Martínez, decía que estos comunicados por parte de Petróleos Mexicanos enviados a los municipios nada más se referían al tema de la exploración. Es decir, de llevar ahí pues material que detonara para explorar el territorio. Sin embargo, vale la pena decirlo que justo ese es el plan que desde el año pasado presentó Petróleos Mexicanos, desde inicio de este 2026. Cuando presentaron el plan de Petróleos Mexicanos y que incluía el tema del fracking y donde incluía la Huasteca Potosina, planteaban, digamos, los tiempos a vivir. Y la etapa formalmente del fracking estaba contemplada hasta el 2027. Lo primero eran justamente estas labores de exploración. Es decir, que la respuesta que da la diputada pues no nos deja tranquilos. Al contrario, apunta a que el plan de Pemex se está siguiendo y que iría encaminado, como lo denuncian los pueblos indígenas, a llegar a ese momento de la práctica del fracking en territorio potosino. Platicamos hace unos días con la titular de la Secretaría de Ecología y Gestión Ambiental, Sonia Mendoza, al respecto, y bueno, nos decía que el gobierno del estado no ha sido notificado oficialmente de que se estén comenzando estos trabajos, pero es que el gobierno federal puede decir, oye, ¿cómo que notificado? Pues si ya presentamos el plan desde hace meses. Petróleos Mexicanos seguramente puede estar bajo el entendido de que desde hace meses presentó el plan y de que ya todos están de acuerdo y que basta con enviar los oficios. Hoy lo que se requiere es una explicación mucho más clara y la exigencia de la misma. Es decir, que San Luis Potosí pida a la Federación y a Petróleos Mexicanos que sean claros de qué rayos se están haciendo en territorio potosino y cuál es el plan y la estrategia que se va a seguir. El gobierno del estado ha sido muy puntual en decir que no va a permitir esta práctica porque va a respaldar a las poblaciones indígenas en esta negativa a una práctica como la del fracking, pero en estos momentos, insisto, pues parece que el plan por parte de Petróleos Mexicanos está avanzando tal y como se proyectó en este plan estratégico, pues va avanzando paso a paso y que esta está resultando ser la primera etapa del mismo. Por cierto, ayer el gobernador del estado hizo un llamado a quienes están buscando participar, contender en las elecciones, pues a que sean claros con la población, que no se le juegue al vivo, que quienes están buscando un cargo de elección popular en la elección del 2027, pues de una vez vayan dejando su cargo. Jimena González nos tiene la información.
2: El secretario general de Gobierno, J. Guadalupe Torres, advirtió que los funcionarios del gobierno del estado que tengan interés en participar en el proceso electoral de 2027 deberán separarse de sus cargos cuando llegue el momento. El funcionario explicó que la instrucción busca evitar que quienes aspiren a un cargo de elección popular descuiden las responsabilidades que actualmente tienen dentro de la administración estatal o dejen asuntos pendientes por atender. Señaló que lo que se pretende es que los servidores públicos desempeñen sus funciones con responsabilidad hasta el último día de su encargo y no trabajen a medias mientras realizan actividades político-electorales. No obstante, precisó que todavía no es el momento para que los interesados soliciten licencia o presenten su renuncia, ya que el proceso electoral aún no inicia formalmente y los funcionarios deben mantenerse concentrados en sus responsabilidades dentro del gobierno del estado. Torres informó que hasta el momento ningún integrante de la administración estatal ha solicitado licencia o permiso para separarse del cargo con el propósito de trabajar en una campaña política. Sin embargo, reiteró que aquellos funcionarios que decidan participar en la contienda electoral deberán actuar con responsabilidad y realizar la separación legal correspondiente, ya sea mediante una licencia o una renuncia, a fin de garantizar que sus funciones públicas no se vean afectadas por sus aspiraciones políticas. Hasta aquí la información.
0: Es lo que pedía el Ejecutivo Estatal, que se separen de sus funciones quienes están buscando un cargo de elección popular. Nos vamos a la pausa con esta escena. Mira, te quiero compartir, por si no lo sabías, que los mexicanos y mexicanas gastamos un dineral, millones de pesos, en las sedes legislativas. No solo en la construcción, sino también constantemente en las actualizaciones, cada que llega una legislatura le pone, le quita, en el mantenimiento, en el personal que ahí trabaja. Es un gasto muy considerable el que estamos haciendo. Varias veces lo ha exhibido, incluso lo hizo el expresidente Andrés Manuel López Obrador, lo ha hecho la presidenta Claudia Sheinbaum. El gasto exorbitante que nos representan las instalaciones tal y como las tienen y el goce de los privilegios que tienen nuestros legisladores federales. El colmo es que ante las lluvias constantes que se han estado viviendo en la Ciudad de México, se les inundó la Cámara de Diputados. Hemos visto que le llueve al Senado, es decir, que se le cuele el agua. No puede ser porque hemos gastado mucho dinero en la realización del Senado, pero que le llueve, que hay goteras y que están ahí sobre las curules colocados los botecitos, las cubetas, etcétera. Eso ya lo habíamos visto. Pero ahora es la Cámara de Diputados. El estacionamiento se inundó. Tuvieron que activar labores de emergencia para lograr desfogar. Las imágenes que estamos viendo es cuando ya estaban desfogando, cuando ya había bajado el agua, pero alcanzó niveles muy considerables, prácticamente por encima de la las rodillas los trabajadores que atendieron esta emergencia. Y bueno, si esto está sucediendo con las lluvias que ya se están presentando, ¿qué nos espera en las próximas horas y en los próximos días cuando la advertencia por parte del Servicio Meteorológico es que las lluvias van a continuar? Vamos a la pausa y volvemos.
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0: Muchísimas gracias por estar pendiente del contenido que aquí estamos compartiendo. Julián me hace llegar un cartón que justamente hoy publica el Universal Online, el cartón de Galindo, en donde muestra la imagen gráfica de lo que nos platicaba temprano por la mañana Marcelo de los Santos y Eduardo Salas, en donde se muestra, no quiero pensar que sea la línea Batres, sino que es la Suprema Corte, como un sopilote encima de los deudos, encima de una familia que perdió un ser querido, y en el texto dice quedarse con toda la herencia no sería justo, porque es el argumento de Lenia Batres, que dice, hay muchas personas necesitadas en este país, ¿cómo se van a quedar con toda la herencia? Los que son, pues, justamente herederos de una persona, ¿no? Hay que generar el impuesto, etcétera, era la argumentación, y bueno, pues en este cartón extraordinario de Galindo, justamente pone la representación gráfica de, quiero pensar, la Suprema Corte, no le voy a poner el nombre de Lenia Batres, sino de la Suprema Corte, ahí como sopilote, encima de los deudos, encima de las familias que acaban de perder a su ser querido. ¿Qué representación gráfica más precisa de lo que puede estar sucediendo? Porque, a ver, estamos pensando en grandes herederos, ¿no? De fortunas y de montón de inmuebles. Imagínate una persona que lo único que puede heredar, porque además creo que es una de las grandes aspiraciones de la clase trabajadora en este país, es tener una propiedad, una casita del Infonavit, una pequeña vivienda, pero que sirva de patrimonio para sus seres queridos cuando ya no estén. Y que ahora resulte que heredárselas, pues no solo implica el problema del trámite, que por cierto no es fácil en este país el tema de las herencias, sino que además implique un cobro, un gravamen adicional por parte del Servicio de Administración Tributaria. Y digo adicional porque ya lo platicábamos con Marcelo de los Santos, con Eduardo Salas, pues a ver, si heredas una propiedad, ¿qué haces con ella? Y más si hay varios herederos, pues la vas a vender. Y en el momento de venderla, pues hay que pagar impuestos. O si te la quedas, bueno, pues la voy a habitar, era la casa de mis padres, me voy a ir a vivir ahí. Tienes que estar pagando año con año tu impuesto ante el ayuntamiento. Tienes que estar cumpliendo con tus responsabilidades. Ya hay una tributación. El pensar que todavía se grave de manera adicional, pues obviamente ha generado muchísima inconformidad con respecto a esta propuesta, a esta intención, porque ni siquiera ha sido presentada como iniciativa, a esta intención por parte de la Suprema Corte de Justicia de la Nación. Y nada más quiero hacer un apunte adicional, ¿eh? Que conste que este era el Poder Judicial vinculado al pueblo. Porque esa fue la gran promesa de la reforma al Poder Judicial, que íbamos a tener una Suprema Corte de Justicia de la Nación, juzgadores y juzgadoras del lado de la gente, del lado de la población, del lado de los ciudadanos. Y bueno, pues hoy están diciendo, vamos a cobrarles un impuesto por el tema de las herencias. Vámonos con más información. En el caso de San Luis Potosí, se había anunciado esta obra que ya prácticamente era un hecho en la zona del Saucito, un paso a desnivel, en donde se iba a dar una agilidad a la vialidad muy importante que realmente necesita. Quien transite por ahí todos los días no nos dejará mentir que es una obra necesaria. Se había planteado desde hace mucho tiempo, desde hace varias administraciones, pero no se había podido concretar porque no se socializaba, porque la gente no estaba de acuerdo, porque existía un tema de una afectación justamente a una zona que es tan relevante en la historia de San Luis Potosí. Se había logrado al fin por parte del Ayuntamiento de la capital, pero las obras no están avanzando porque no han logrado cumplir con todos los avales, con todas las palomitas que necesitan por parte de las diferentes instancias. Se le cuestionó a la Iglesia Católica qué opinaban al respecto, pero prefirieron dejarlo en manos de las autoridades. Fabio Lacosta.
6: La arquidiócesis de San Luis Potosí llamó a las autoridades estatales y municipales a privilegiar el trabajo coordinado en los temas que impactan directamente a la población, al considerar que las diferencias políticas no deben impedir la construcción de acuerdos en favor del bien común. El vocero de la arquidiócesis potosina, el padre Tomás Cruz Perales, señaló que la postura de la Iglesia ha sido constante en exhortar a los distintos niveles de gobierno a mantener el diálogo y la colaboración, particularmente en asuntos prioritarios como el abastecimiento del agua potable, la seguridad y la infraestructura pública. Las diferencias políticas no impiden que se logre o se busque trabajar siempre en conjunto. Esa siempre será la posición de la Iglesia, expresó el sacerdote, al señalar que temas fundamentales para la sociedad requieren coordinación y no esfuerzos aislados entre las autoridades. Sobre la obra vial proyectada en la zona del Saucito, Cruz Perales aclaró que la Iglesia no asume una postura a favor o en contra del proyecto, sino que considera indispensable que cualquier decisión esté respaldada por los dictámenes técnicos de los especialistas debido a la importancia histórica y patrimonial del templo. Indicó que además de preservar el monumento religioso, también deben tomarse en cuenta las necesidades de movilidad de la zona y las opiniones de la comunidad, y agregó que existe comunicación permanente entre el Ayuntamiento de San Luis Potosí y la parroquia.

0: 7 de julio. Un mexicano radicado en Estados Unidos de nombre Lorenzo Salgado Araujo fue asesinado a manos de elementos de ICE. Yo te presenté aquí las imágenes en donde lo que dicen quienes atestiguaron este hecho lamentable es que este connacional no representaba ningún peligro para los elementos de ICE. Y lo difundieron este video porque justo el argumento de los elementos de ICE que asesinan a este mexicano es que lo hicieron en defensa propia, que él significaba una amenaza, pero ni estaba armado, ni estaba realizando ninguna actividad que pusiera en peligro la vida de los elementos. Y testigos grabaron el video con los teléfonos celulares, lo difundieron en redes sociales. Al día siguiente, es decir, el día de ayer, 8, yo te dije en esta mañana, que en este espacio matutino, que yo esperaba que en la mañanera de la presidenta abordara el tema de manera urgente. Lamentablemente eso no sucedió. Es hasta hoy que aparece el canciller, el titular de la Secretaría de Relaciones Exteriores, Roberto Velasco Álvarez, para hablar del tema y de las acciones que el gobierno mexicano está llevando a cabo a raíz de este hecho.
1: Primero, las SRE va a solicitar apoyo a la FGR para presentar de manera formal denuncias contra quien resulte responsable ante las fiscalías estatales y ante el Departamento de Justicia de los Estados Unidos por las muertes de mexicanos bajo custodia y en operativos de ICE. Es decir, pues vamos a pasar del ámbito diplomático para acudir directamente ante las fiscalías de Estados Unidos para presentar denuncias sobre estos hechos, solicitando que se investigue en el ámbito penal qué es lo que está ocurriendo, lo que ha ocurrido. Segundo, vamos a iniciar acciones civiles a las empresas que operan los centros de detención con el envío de cartas de cese y desistimiento de acciones y condiciones violatorias de los derechos humanos que llevaron a la muerte de 14 mexicanos por parte de operadores.
0: Bueno, pues es lo que decía el titular de la Secretaría de Relaciones Exteriores. Lo triste es, primero, el tiempo que se tardan en reaccionar, en darse cuenta de lo que ha sucedido, y segundo, pues la pasividad, ¿no? Yo nada más pongo sobre la mesa, si se hubiera asesinado un ciudadano norteamericano en territorio mexicano por parte de las autoridades, ¿qué estaría diciendo hoy Estados Unidos? Todos los actores políticos en Estados Unidos estarían hablando del tema, no solo el presidente Trump, sino seguramente de todos los colores partidistas, de todos los poderes, estarían hablando de esta situación. Pero matan a un mexicano en Estados Unidos a manos de la autoridad de ICE, y bueno, pues lo que viene es una respuesta de ya estamos en pláticas para ver qué fue lo que pasó, y ya la Secretaría de Relaciones Exteriores está indagando. Bueno, así la respuesta institucional. Vamos a la pausa. Al regresar vamos a estar platicando de cómo se han dado los festejos en torno al Mundial, si ya se acabó la fiesta, ya se apagó, o qué es lo que está sucediendo. Enseguida volvemos.
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0: Hemos estado revisando los resultados que nos ha dejado el Mundial, no solo en lo deportivo con el tema de la selección mexicana ya fuera de la justa mundialista, sino también en materia de ocupación hotelera. Ya platicábamos con la Concanaco en derrama económica. Pero ¿qué hay del caso de San Luis Potosí, en donde se hicieron esfuerzos por ser parte de esta fiesta mundialista, donde se han hecho esfuerzos importantes?

0: para llamar la atención no solo de los visitantes, sino también de la población que aquí habita en territorio potosino. De eso platicamos con el presidente municipal de la capital, Enrique Galindo Ceballos. Muy buenos días, alcalde.
1: Hola, Erika, muy buenos días. Con el gusto de saludarte, de saludar a tu gente, a tu público. Muchas gracias, muy buenos días.
0: Te vimos muy entusiasmado en las transmisiones de la selección mexicana. ¿Cómo va la fiesta mundialista en San Luis Potosí?
1: Fíjate que muy bien. Creo que nuestros pronósticos quedaron rebasados. La estrategia que planteamos funcionó. Y más allá, como bien lo dices tú, en términos de fútbol y de partidos, creo que la estrategia de atracción turística funcionó bastante bien. Ese puente que hicimos mediante convenios con Guadalajara, con Monterrey y con Ciudad de México, lograron el propósito de generar esta dinámica turística entre las cuatro ciudades. Y mira, te diría que, recuerdas, te lo compartía, que queríamos ser puente o una estación de paso cuando iban a ver un partido a Guadalajara o Monterrey y que San Luis se convirtiera en ello. Pues mira, los datos nos dan muy buenos resultados. Hoy calculamos una derrama económica de más de 120 millones de pesos, algo extraordinario, que no estaba previsto que en junio y julio pudiéramos tener eso. Tuvimos visitantes, al menos identificados en la Plaza del Carmen, pues de Colombia, de Estados Unidos, de Canadá, de Haití, de Brasil, de Ecuador, de muchos lugares, y desde luego mucho turismo local y mucho turismo, Erika, del que no se habla, que es el turismo del estado, que sí. Vinieron de la Huasteca, vinieron del altiplano, vinieron de la zona media, la verdad, una gran movilidad del turismo, con una derrama en el centro histórico bien bonita, porque como tú lo registraste, tuvimos las ferias, las diferentes ferias, las del taco, la del elote, la de la torta. A los comerciantes del centro histórico les permitimos salir también a aprovechar la gente que estaba disfrutando el fútbol en la Plaza del Carmen, o los niños en Fundadores, y la verdad es que fue redondo. La verdad, estamos muy contentos. Una derrama superó los 100 millones de pesos, una asistencia registrada en los partidos, ya la suma de todos hasta el día de hoy, de más de 120 mil asistentes, y pues sigue, ¿verdad? Nosotros todavía podemos disfrutar de cuartos, sí, de semifinales y de la final en la Plaza del Carmen, así que aprovecho ahora para invitar a la gente.
0: Justo te iba a preguntar esto, ¿qué se está preparando para la final?
1: A ver, la final debe ser una gran fiesta, gane quien gane. Al final es el fútbol demostró que en México nos une, ese fútbol mágico, y esperamos, obviamente, la suma de la Feria del Elote y la Feria del Taco, que son las dos más grandes, y que pues hay que ir a disfrutar el centro histórico. Entre Fundadores, Armas y el Carmen, las dos ferias se van a fusionar para el 19 de julio, y disfrutar la final, ¿no? La verdad es que, aunque ya México no está, sigue habiendo una gran afición del fútbol, y la estamos, sí, claro, capitalizando muy bien, Erika.
0: No, y la final es la final. Seguramente sí va a haber mucha gente interesada en ver la transmisión, en estar ahí. Ahora, hablemos de los protocolos en materia de seguridad, porque justamente estoy pensando en eso, que mucha gente va a querer, claro, ver la final. ¿Cómo van a garantizar la seguridad y la integridad de todos? Ya tenemos comida, ya tenemos elote, ya tenemos tacos para ir a disfrutar de la final del fútbol, pero ¿cómo se va a garantizar la seguridad?
1: Mira, hasta ahorita, y déjame decirlo con ya pasada los días y con los datos, los reportes, la verdad es que hemos tenido un saldo blanco. Sí ha habido algarabía, incluso en algunas veces exceso de algarabía, de festejo. Incluso el día que México perdió el juego, pues estábamos preparados también para el ambiente de frustración. Pues también hubo 500, 600 gentes en la Boca Negra, en la Glorieta,
0: celebrando.
1: Pues no estaban contentas, ¿verdad? Estaban frustradas las personas. Pero mira, ese día es cuando menos reportes tuvimos de incidentes. Tuvimos 8 reportes de personas pues con algún tipo de lesión. Nadie hospitalizado, nadie fue trasladado en ningún lado. ahí se atendieron, hubo detenidos, hubo también 6 o 7 detenciones por diferentes faltas, pero en la suma el saldo es blanco en todos los partidos. Estamos, mira, afortunadamente bien coordinados con el gobierno federal y con el gobierno estatal, hicimos un operativo conjunto, el operativo Euforia, pues que la gente vea que hay unidad en el tema operativo y que si es necesario el día de la final, pues vamos a implementar el mismo operativo. Creemos que el ánimo no es el mismo, porque pues aquí ya somos espectadores, la afición está más diversificada, ¿no? No es México por el que vamos a festejar, y yo creo que eso nos da una condición diferente. Pero desde luego estamos listos para garantizar la seguridad. En el centro, en el Carmen, en Armas, la verdad es que no tuvimos absolutamente ningún incidente, ninguno, pues porque los espejos se daban en la glorieta Boca Negra, ¿no?
0: Claro. Pues ahí está, alcalde, vamos a continuar la fiesta, vamos a estar invitados a disfrutar de la final ahí en Plaza del Carmen con todas las actividades que están programadas. Oye, pero yo también te preguntaría, ¿a dónde más te están invitando? Porque te vimos ahí en la Ciudad de México muy bien acompañado. A ver, cuéntanos, ¿qué está pasando?
1: Fíjate, bueno, primero te comparto que sigo gestionando recursos internacionales. Nos ha ido, mira, ya hasta te diría, eres la primera vez que lo digo tan claramente, Erika, y merece que lo diga contigo en tu medio. Tenemos prácticamente autorizados recursos internacionales, pero por políticas hacendarias nacionales no pueden llegar a San Luis Potosí. Pero tenemos ofrecidos y comprometidos hasta 20 millones de dólares que desafortunadamente no hemos podido aterrizar. Estuve en el CAF, y que es el banco latinoamericano que financia proyectos de agua y de turismo. Y bueno, pues estoy tratando de avanzar en ello. Y aproveché, por supuesto, para saludar al presidente nacional del Partido de Acción Nacional, a Jorge Romero, quien la da con una gran gentileza. Me recibió, platicamos de los próximos proyectos políticos que vienen en México. Hay que recordarle a la gente que vienen cambio, pues prácticamente en la Cámara de Diputados Federal, en muchos congresos locales y en 17 gobernaturas, incluyendo San Luis Potosí. Y estuve platicando con él, la verdad, sobre el proyecto del año que viene, en términos generales, déjame decirlo así, un buen acercamiento con el presidente de Acción Nacional, que como tú sabes, yo gobierno con este partido, sí, que es un partido muy generoso conmigo,
0: PAN, PRI, bueno, PRD te llevaron al poder. Dime una cosa, alcalde, cuando te refieres a los planes y proyectos, ¿qué viene? ¿En qué parte eres partícipe? ¿Qué es lo que viene, pues?
1: A ver, yo no he negado que yo sí quiero participar en el 2027, cuido mucho los términos y las formas de decirlo porque también soy respetuoso de la ley, pero yo creo que hay un Enrique Galindo que quiere seguir participando, que quiere liderar este estado, que queremos que siga creciendo y que nos vaya muy bien, y eso lo platiqué con Jorge. La verdad que fue muy bien recibido mi comentario, y yo también recibí mucho aliento para seguir trabajando por San Luis. Y lo voy a seguir haciendo. En la medida en que me lo permitan, que yo pueda, pues voy a seguir trabajando por San Luis Potosí.
0: Justamente en las redes sociales de Jorge Romero subió fotografías en donde, pues, en el momento en que te recibe a varios panistas potosinos ahí, pues que han levantado la mano, que están ahí buscando alguna situación o que son referentes, pues, en la política de San Luis Potosí. Dime una cosa, en este interés que tienes, como lo has manifestado en el 2027, ¿vas con el Partido de Acción Nacional? ¿Vas con la misma fórmula PAN-PRI? ¿Cuáles son las pláticas o en qué sentido se han dado las pláticas hasta este momento?
1: A ver, sí estamos, por supuesto, tratando de construir en lo más posible la triple alianza PRI-PAN-PRD, al menos es mi interés que mantengamos unidos. A mí me ha funcionado como fórmula electoral, pero también me ha funcionado como fórmula de gobierno. Eso es bien importante decirlo. Y aunque hay discursos nacionales pues, contradictorios, déjame decirlo así, yo confío en que San Luis Potosí sigamos trabajando como lo hemos hecho hasta hoy, no solo en lo electoral, sino en el gobierno. Yo tengo colaboradores que provienen de Acción Nacional muy buenos, y del PRI muy buenos y del PRD muy buenos. Sabemos gobernar juntos y sabemos ir a los procesos electorales juntos. ¿Qué va a pasar? No lo sé, porque como te decía al principio, son 17 gobernaturas, hay que resolver temas de género, hay que resolver temas de competitividad electoral, hay muchas cosas que resolver. Y sí tiene razón, ayer también yo vi una foto de don Marcelo de los Santos con Jorge Romero, no coincidí con él, me hubiera encantado coincidir con él. Es un referente para mí político importantísimo, don Marcelo, un gran gobernador, el gobernador del desarrollo de San Luis Potosí, y vi que también casi por un día coincidimos, ¿no? Si estuviéramos ahí, yo sé que hubiéramos coincidido con Jorge, pero fue en diferente momento. Pero qué bueno que también don Marcelo está activo en la política, es un activo muy importante San Luis Potosí.
0: Adelántanos, ¿qué te dijo Jorge Romero? ¿Te está convenciendo de que vayas con el Partido de Acción Nacional? ¿Qué es lo que te está proponiendo? Sí, ¿qué respaldo te está dando?
1: Te adelanto dos pistas muy padres. Una, pues, desde luego cerramos filas. Es decir, independiente de decir vas, no vas, quieres, no quieres, hagamos algo juntos por San Luis Potosí. Y él me dijo, cuentas con Acción Nacional, vamos a trabajar juntos por San Luis Potosí. Y lo segundo es que esa apertura conmigo, soy un alcalde al final aliado de Acción Nacional. Fíjate que a nivel nacional somos más de 12 alcaldes entre Acción Nacional y PRI, pero de toda la oposición somos 17 alcaldes de oposición y eso hace una fuerza nacional bien importante. Por eso tanto interés en platicar conmigo. Porque soy uno de esos 17 alcaldes que hacen la diferencia a nivel nacional, de capitales importantes, y que 5 o 6, no recuerdo el número, vamos a elecciones en 2027. Los alcaldes de capitales en México nos volvimos un referente importante, y bueno, tengo la fortuna de estar en ese grupo, ¿no? Así que bueno, yo agradecido con el PAN, con Jorge Romero, no estoy dejando de lado al PRI, estoy muy bien con el PRI.
0: Oye, pero dime una cosa,
1: Marito Moreno, dime.
0: Te recibe Jorge Romero, sube la foto, te muestra todo su respaldo. ¿Estás recibiendo el mismo apoyo por parte del PRI?
1: Sí, sí, sin lugar a dudas, ¿eh? Yo no tengo duda de ello. Tengo el mismo apapacho, el mismo cariño del PRI. Incluso hace unos días recibí saludos del líder Zambrano, ex líder nacional del PRD, que insisto, aquí en San Luis sí hay un PRD vivo todavía, ¿no? A ver, una cosa que no tenga registro, que el de caso de San Luis lo perdió en un tribunal, pero tenía los puntos para seguir manteniendo el registro. Hay un PRD vivo, hablo con el líder Zambrano, claro que me reúno con Alito y con su equipo, y con Jorge Romero sin lugar a dudas, ¿no? Eso no hay duda de ello. En lo nacional hay otros discursos, pero en lo local me parece que estamos dialogando muy bien.
0: Alcalde, pues vamos a estar pendientes a ver qué es lo que se viene en la escena política para San Luis Potosí, qué es lo que decides a final de cuentas como parte precisamente de las definiciones que se tendrán que dar de cara al 2027. Y bueno, pues también vamos a estar pendientes de este tema de las celebraciones del Mundial, que también se han vuelto pues muy importantes hoy en la coyuntura. Ya nos tendrás que mantener al tanto, alcalde, y de ello vamos a estar pendientes. Muchas gracias por conversar con nosotros.
1: Te agradezco mucho, Erika. Voy a estar muy comunicado contigo. Y no hay duda, vámonos a trabajar para el 27.
0: Gracias, muy buenos días.
1: Gracias a ti, bye.
0: El alcalde capitalino Enrique Galindo Ceballos, bueno, pues él dice que está en reuniones, que está en pláticas, está en definiciones, pero todavía es muy temprano. Vamos a ver qué es lo que se viene para San Luis Potosí, pero por lo pronto sí era de llamar la atención, por supuesto, esta reunión que sostuvo con el dirigente nacional del Partido Acción Nacional, Jorge Romero, y más el hecho de que él lo haya presumido, y más el contexto, porque, a ver, Jorge Romero subió y ha estado subiendo en estos días varias fotografías de las reuniones que ha sostenido, pero mira, para que te des una idea, ¿con quiénes se ha reunido? O con los dirigentes estatales del PAN en las diferentes entidades federativas, ¿dónde habrá elección el próximo año? Es decir, no con todos, sino con donde va a haber elección, el dirigente estatal del PAN. Con ellos se ha reunido. Pero ¿con quién más? Con quienes están aspirando a cargos importantes en esa elección. a ellos también los ha recibido. Y llamó la atención el hecho de que en el caso de San Luis Potosí, pues aparecieran ahí en estas fotografías, como ya lo decíamos, la publicación hace 2 días de su reunión con Enrique Galindo, la reunión hace un día con, hace 16 horas, de hecho, con Marcelo de los Santos, exgobernador de San Luis Potosí, acompañado de la secretaria general de la Acción Nacional, y en donde le dedico unas palabras a Jorge Romero y dice, valoramos la experiencia, el diálogo, la unidad como un camino para seguir defendiendo y trabajando por México. Y en el caso de Enrique Galindo, pues también se desvive en los halagos. Señala Jorge Romero en esa publicación, desde lo local se construyen grandes resultados, seguiremos trabajando en equipo con unidad y compromiso por la gente y por México. Es lo que dice el pie de foto, digamos, en la publicación que hace de la fotografía del encuentro con Enrique Galindo. Bueno, pues insisto, llama la atención porque no son como está recibiendo a todo el que llega, no, no, no. Jorge Romero está planteando su estrategia, el Partido de Acción Nacional lo está haciendo, como lo está haciendo Morena, como lo están haciendo las diferentes fuerzas políticas en este país, y vamos a ver cómo llegamos al 2027. Por lo pronto también está el asunto de cómo llegamos en los próximos meses. Está planteando la realización de la Feria Nacional Potosina. Y aquí nos había advertido en este espacio la titular de la Secretaría de Comunicaciones y Transportes, Araceli Martínez, que se estaba trabajando para que las plataformas digitales se registraran y pudieran operar ya de manera legal en San Luis Potosí, que no lo han hecho de manera ilegal. Solo no han cumplido las normas que establece San Luis Potosí, pero no han estado en la legalidad en ningún momento, y esto nos lo han aclarado los expertos en materia jurídica. Pero bueno, para que puedan estar ya sin ningún problema, se había abierto un proceso de registro, una serie de requisitos que tenían que cumplir. Hay una plataforma digital que ya lo está haciendo. Esto le va a dar la posibilidad de brindar el servicio en torno a la Feria Nacional Potosina. ¿En qué condición lo va a dejar? Alexis Cruz nos tiene la información.
2: La titular de la Secretaría de Comunicaciones y Transportes del Estado, Araceli Martínez Acosta, informó que la plataforma Uber es hasta el momento la única aplicación de transporte que ha avanzado en su proceso de registro y regularización para operar de manera legal en la entidad. Ante esto, la funcionaria hizo un llamado a los choferes de este sector a unirse a dicha empresa si desean prestar el servicio conforme a la ley. Martínez Acosta detalló que el proceso se encuentra actualmente en la etapa en la que Uber debe entregar el padrón completo de sus vehículos y conductores. La funcionaria enfatizó que la SCT otorgará la autorización formal para operar de manera exclusiva a quienes estén integrados en dicho registro oficial. La secretaria recordó que la plataforma de origen estadounidense inició sus trámites de registro hace unos meses, con el objetivo primordial de operar con regularidad durante la edición 2026 de la Feria Nacional Potosina. Aunque el trámite administrativo aún no concluye al 100%, la funcionaria destacó que muestra un avance significativo frente a sus competidoras. Así la información.
0: Bueno, pues ahí está esta situación en donde Uber está cumpliendo con la normatividad. Vamos a ver entonces hasta qué le alcanza precisamente en esta regularización que se ha planteado por parte de la Secretaría de Comunicaciones y Transportes, pero por pronto lo decíamos, están cumpliendo, están avanzando y ya no habrá ningún pretexto ni para la detención de vehículos, que además, insisto, los expertos en materia jurídica todo el tiempo nos dijeron que no la había, no había ninguna justificación para detenerlos, pero bueno, además con este trámite que está llevando a cabo ya la empresa, en particular, bueno, pues ya estaría librando esta situación. Además, ya estaría operando con toda regularidad, brindando el servicio de transporte en San Luis Potosí. Y bajo esta premisa, pues habría que dar también la claridad y la certeza a los conductores del transporte público tradicional, del servicio de taxi, porque, insisto, gran parte de los problemas que hoy se enfrentan tiene que ver con la idea que se les vendió desde hace tiempo. Que al taxismo se le dijo, no, es que no van a poder operar estas plataformas en San Luis Potosí, no lo vamos a permitir. Y bueno, pues ahí están. Y desde hace muchísimo tiempo. En segundo lugar, porque les dijeron, los vamos a retirar, les vamos a poner condiciones adicionales, etcétera. Y no se pudo tampoco, porque no era jurídicamente sustentable. Y entonces ahí están. Y en esta última etapa, bueno, pues cuando se habló precisamente de la regularización, hoy ya está una empresa entrándole y ya no habría, insisto, ningún argumento para que no pudiera operar o para que operara con restricciones en territorio potosino. Bajo esta premisa, insisto, pues ahora viene el lado de qué hacemos con el transporte convencional. cómo les damos condiciones para que puedan estar trabajando y que puedan estar operando pues en condiciones de competencia pues por lo menos similares, que les permitan no quedarse al margen, sino seguir siendo partícipes. La titular de la Secretaría de Comunicaciones y Transportes nos compartió desde hace ya tiempo la conformación, la elaboración de una especie de plataforma a la cual estarían subiendo al taxismo convencional para que la gente, así como pide un vehículo de plataforma, lo pueda hacer con un servicio de taxi. Esto se ha estado trabajando en los últimos meses y se ha estado buscando justamente ir avanzando. La última etapa en la que nos quedamos al platicar con la titular de la Secretaría de Comunicaciones y Transportes es que ya se estaba alimentando la base de datos, que se les estaban tomando los datos, las fotografías, etcétera, garantizando pues que las unidades quedaran ahí dadas de alta. ¿Qué es lo que sigue? Bueno, pues que cada una de las unidades sea incorporada y que manifieste pues la intención de ser parte de esta plataforma para que, insisto, cualquier ciudadano o ciudadana, así como abrimos una aplicación y solicitamos un vehículo, podamos hacerlo con el servicio de taxi, viendo quién nos va a responder, quién nos va a recoger, qué vehículo, cuánto nos va a cobrar de acuerdo al trayecto que tenemos. Y entonces nos evitamos estar parando taxis en la calle y que nos digan que no van para esa zona o que nos salgan con cobros sorpresivos. Ya más o menos ahí se iría planteando un acuerdo similar al que se tiene con los conductores de plataforma. Alvina Castañón nos tiene la información de cómo va esta aplicación.
3: Erika, alrededor del 70% del gremio taxista de San Luis Potosí aceptó integrarse a una plataforma digital que va a buscar modernizar el servicio y ofrecer una competencia más equitativa frente a las aplicaciones de transporte. Así lo informó Araceli Martínez Acosta, titular de la Secretaría de Comunicaciones y Transportes. La funcionaria explicó, Erika, que esta herramienta se encuentra ya en su etapa final de preparación y se prevé que entre en operación antes del arranque de la FENAPO 2026. También señaló que el desarrollo de la aplicación forma parte de una estrategia para elevar la calidad del servicio y responder a una de las principales demandas del gremio, que durante años ha solicitado herramientas tecnológicas para competir en mejores condiciones con las plataformas privadas. Martínez Acosta explicó que esta aplicación, Erika, va a ser alimentada con la información obtenida durante la revista 2026, un proceso que está por concluir, y precisó que únicamente van a poder incorporarse las unidades que ya hayan cumplido con esta revisión correspondiente, por lo que se recabaron fotografías y datos de los operadores para brindar mayor certeza y seguridad a los usuarios. También destacó que los pasajeros van a poder conocer la información del conductor, identificar el número económico de la unidad y calificar el servicio recibido. La dependencia dará seguimiento permanente al funcionamiento de esta plataforma, Erika, para supervisar la calidad y el cumplimiento de las obligaciones por parte de los concesionarios. De igual manera, subrayó que uno de los principales beneficios será que la aplicación operará sin tarifas dinámicas, ya que los cobros van a continuar rigiéndose por las tarifas establecidas en la legislación vigente, el uso de taxímetro. Mediante este taxímetro, Erika, finalmente expresó que el objetivo es que la plataforma esté disponible para el inicio de la FENAPO, como ya te comentaba, con el propósito de ofrecer a visitantes y habitantes una alternativa tecnológica, segura y regulada para solicitar el servicio de taxi. Hasta aquí la información, Erika.
0: Gracias, Alvina Castañón. Bueno, ahí está la información. Aquí también hay que destacar pues todas las ventajas que esto traería. ¿Cuáles son las principales inconformidades por parte de la población? Pues que no toman el pasaje, que por más que lo estás esperando, no se detiene, no te hace caso, etcétera. En condiciones como ayer de lluvia, bueno, imposible, en estos días que ha estado lloviendo, imposible que la gente pueda abordar una unidad de taxi. Bueno, pues ahora podrías tener ahí la disponibilidad a través de la plataforma. Si no contesta uno, tendría que contestar otro, sería mucho más accesible. No tendrías que estar esperando bajo la lluvia, podrías pedirlo desde la comodidad de tu hogar, de tu centro laboral, etcétera. La confianza, que es otro tema que está muy lastimado con el tema del taxismo, del transporte convencional, la confianza, los buenos conductores serían bien valorados, los malos conductores serían señalados, y entonces la gente podría tener también esa posibilidad de ver no solo quién es la persona, sino también cómo se comporta al momento de brindar el servicio. Y habría también un incentivo para los conductores de brindar ese buen servicio para ser bien calificados y entonces tener más viajes, poder generar mayores ingresos. En fin, creo que es una muy buena propuesta. El asunto es cómo se lleva a la práctica y qué tanto el taxismo está dispuesto a sumarse. Nos decían el 70%. Esperemos que se pueda lograr por lo menos este 70% en las mejores condiciones. Vamos a una pausa y enseguida volvemos.
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0: Comerciantes del centro histórico de la capital confirmaron que sufren extorsiones en modalidades diversas, aunque si bien son muy pocos los casos, autoridades federales de la Secretaría de Seguridad y Protección Ciudadana se entrevistarán con ellos para capacitarlos, detectar los problemas y resolverlos a través de la investigación policial. BMW ratificó que mantiene sin cambio sus planes de inversión y expansión en San Luis Potosí pese al entorno de incertidumbre generado por la política comercial de Estados Unidos y el proceso de revisión del T-MEC. La empresa aseguró que su proyecto de electromovilidad continúa conforme al calendario previsto y que la producción de vehículos totalmente eléctricos arrancará en 2027. Enrique Galindo Ceballos, alcalde de la capital potosina, mencionó que los festejos mundialistas dejaron una derrama económica de más de 100 millones de pesos. Afirmó que mantuvo conversaciones también con el dirigente nacional del PAN en estos días y que mantiene su interés en participar en el proceso electoral en el 2027. Los candelabros del metro fueron cuestionados por la diputada federal del PAN, Genoveva Huerta, quien exigió al gobierno de Clara Brugada no solapar las tranzas del director del metro de la Ciudad de México, Adrián Rubalcaba, e iniciar el proceso de devolución de los 4 candelabros de 56 mil pesos cada uno. 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El secretario de Economía, Marcelo Ebrard, dio a conocer en estos días que hay un tratado que se mantiene y que es importante para nuestro país. No me refiero al T-MEC, en donde vamos a estar con revisiones anuales, no, me refiero a los acuerdos que se tienen con la Unión Europea. Pero ¿de qué va este acuerdo comercial y qué representa para nuestro país? De eso platicamos con Javier Rueda, economista. ¿Cómo estás, Javier?
1: Hola, Erika, ¿qué tal? ¿Cómo estás? Muy buenos días. Un gusto, como siempre, estar en tu programa y poder saludar a todo el auditorio.
0: ¿Qué tan relevante, qué tan importante es para México este acuerdo comercial con la Unión Europea? Que, por cierto, Estados Unidos dice que él no está tan conforme, rompe acuerdos con España. Pero ¿cómo está México? ¿Qué representa este acuerdo comercial?
1: Sí, hay muchos temas políticos, evidentemente temas económicos, pero creo que lo primero que debemos entender es que México está viviendo un momento muy, muy interesante en materia de comercio internacional. Como bien comentas, Erika, existe incertidumbre sobre el futuro de ese T-MEC, que no está cancelado, que sigue operando, pero sobre todo por ese esquema de revisión periódica que impulsa Estados Unidos. Y bueno, el Parlamento Europeo acaba de ratificar el acuerdo global modernizado entre México y la Unión Europea, lo que representa una excelente noticia para México, para nuestro país, porque envía un mensaje de confianza hacia los mercados internacionales. Creo que podemos empezar la nota entendiendo que ese mensaje de confianza es importante porque la Unión Europea es actualmente el tercer socio comercial de México y es el segundo mercado de exportación para los productos mexicanos. Como comercio bilateral, alcanzó casi los 90 mil millones de dólares. Es un mercado grande y además es una cifra histórica porque demuestra que ha habido una profundidad en esa relación económica. Y además Europa representa alrededor del 25% de la inversión extranjera directa que recibe México, que también son alrededor de unos 10 mil millones de dólares solamente.
0: Sí.
1: Uy, reportes. Perdón. El acuerdo modernizado actualiza un tratado que ya debía de estar más enfocado hacia otros factores, porque lleva 25 años, ¿no? Y esto incorpora algunos puntos nuevos. La novedad es el comercio digital, aparte de los servicios, habla mucho de la propiedad intelectual para México, habla de la inversión, de las cadenas de suministro y también del desarrollo sostenible. Pero lo importante es que está facilitado que más empresas mexicanas puedan competir en un mercado de 450 millones de consumidores. Es un mercado que no viene a sustituir, evidentemente, el T-MEC. Es importante comentarlo ante cualquier incertidumbre que pueda haber hacia el T-MEC, pero es un mercado que también tiene un volumen muy, muy importante. No son nuestros vecinos del norte, pero sí permite diversificar, ¿no? Y eso lo ha visto el punto de las calificadoras aquí, Erika, muy interesante, porque, por ejemplo, Fitch Ratings ha advertido, ¿no?, que la incertidumbre podría traducirse en un crecimiento económico más moderado para México, que eso es importante porque el que no esté ese T-MEC muy bien amarrado o que tengamos esos puntos de controversia, que al principio eran muchos, luego los centran en 14, etcétera, etcétera, pues hace que México se tenga que estar moviendo en el mundo y que Europa, como bien comentábamos al principio de la nota, pues sea uno de los mercados más atractivos como socios comerciales y que coloca también a las empresas en una posición de diversificación y sobre todo el poder buscar también mercados de exportación hacia regiones económicas que también son grandes, ¿no? Estamos hablando de un país que, repito, no sustituye Temec, pero que habla de un país de una unión, de una concentración de casi 500 millones de personas, ¿no? Entonces, buena noticia para México, buena inyección de confianza para México en mercados y además, bueno, pues más presión para Estados Unidos para que pueda jugar su carta en la renovación e incluso ver la competitividad y los aspectos que podamos sacar provecho dentro de este espacio de tratado.
0: Ahora, bien lo dices, no sustituye pero al Tratado de Libre Comercio con América del Norte, pero sí es, digamos, parte de una estrategia complementaria, que no podemos apostar todo al norte, que tenemos que buscar diversificar nuestros mercados y que Europa se está convirtiendo en una muy buena apuesta. Justo se cortó la comunicación cuando nos decías de qué tamaño es la inversión extranjera que viene de Europa en México, Javier.
1: Sí, la inversión extranjera que viene de Europa en México es muy importante, ¿no? El año pasado este comercio alcanzaba alrededor de los 90 mil millones de dólares, sí, que era una cifra histórica que demuestra la profundidad de esa relación económica y además representa casi el 25% de la inversión extranjera directa que recibe con unos casi 10 mil millones de dólares solamente el año pasado, ¿no? Como bien comentaba Erika, Europa no sustituye a Estados Unidos, pero sí reduce nuestra dependencia a un solo mercado. Podemos decir que es el mejor seguro para una economía que diversifica esa línea comercial y que México hoy tiene la oportunidad de convertirse en un puente comercial importante porque Europa representa ese puente entre América del Norte y Europa, ¿no? México representa ese puente comercial entre América del Norte y Europa. Entonces, esa ratificación europea manda un mensaje importante de confianza hacia el Tratado de Libre Comercio y posiblemente podamos ver buenos números en esa inversión extranjera y también podamos ver buenos números a la hora de ver esa competencia global, ya que no se gana solo con bajos costos, sino que gana con acceso preferencial a mercados en el mundo y Europa también es una parte preferencial para México, que no ocupa ese primer lugar que evidentemente tiene el vecino del norte, pero que sí es muy importante para nuestra economía y que además pues viene empujando de una manera muy fuerte la presión que puede ejercer México hacia ese Tratado de Libre Comercio que todavía comentábamos, pues tiene algunos puntos en controversia y que Estados Unidos pues también juega sus cartas, ¿no?, para marcar esa presión junto con Canadá, ¿no?, que a lo mejor comparte algunas de esas líneas y hacen complicado que se haya podido ratificar de una manera más rápida o de una manera quizá más efectiva a lo que nosotros pensábamos, ¿no? Pero bueno, Europa, como comentábamos, sigue siendo un espacio bastante interesante para la economía nacional.
0: Ahora, Javier, ¿qué es lo que estamos encontrando en el intercambio comercial con Europa? ¿Qué es lo que estamos intercambiando con Estados Unidos? Sabemos que gran parte de la apuesta va encaminada al sector automotriz, pero también al sector de los alimentos, de los productos del campo, de los cárnicos. ¿Con Europa cuál es el punto, cuáles son los sectores que se ven más favorecidos?
1: Claro, Europa es un mercado muy interesante, Erika, porque México a la hora de comercializar encontramos una relación muy diversificada, ¿no? En términos generales, podemos decir que México exporta principalmente manufacturas de alto valor agregado, mientras que importa también, porque una línea de exportación es esa manufactura y también estamos importando esa maquinaria, esa tecnología y los insumos, ¿no? Lo que estamos exportando en la Unión Europea también entra la parte automotriz, es el principal producto de exportación, pero encontramos maquinaria y equipo eléctrico, hablamos también de aspectos de telecomunicación, instrumentos médicos y de precisión, evidentemente uno de nuestros mejores productos que viene entre la cerveza y el tequila, ¿no? Son aspectos de una exportación masiva, aguacate, los berries, el limón y algunos elementos agroalimentarios que son muy interesantes de acuerdo a las controversias, sobre todo del campo que tenemos con el Temec. Café, miel y podemos hablar de productos químicos. También es importante lo que importamos, que además de ser maquinaria o automóviles, podemos ver que la parte farmacéutica o el equipo médico tenemos una buena relación y también vemos aeronaves, tecnología de manufactura y, por supuesto, en la parte de alimentos, pues son vinos, quesos, aceite de oliva, sí, alimentos procesados. Hay que decirlo, ¿no? Europa es el segundo socio comercial dentro de lo que va siendo esa línea. El comercio bilateral es de 90 mil millones de euros anuales y más del 80% de las exportaciones mexicanas que van a Europa pues corresponden a esos productos manufacturados, lo cual generan una línea también de empleo, generan también una línea macroeconómica interesante. Si hablamos de socios en Europa, sí. Países Bajos, Francia e Italia, y ahí es muy interesante porque al encontrarnos con Alemania, con Francia y con Italia, pues podemos hablar que estamos comercializando con los países signatarios, países sí. Que tienen mayor representación política en Europa y que a partir de ahí, bueno, pues podemos lograr cosas muy interesantes. Creo, Erika, que la relación comercial entre México y la Unión Europea ya no se basa únicamente en exportar materia prima, sí. Sino que México vende principalmente esa manufactura de valor agregado y que a partir de todo lo que hemos analizado, pues provee a través de un mercado estratégico una fortaleza y una competitividad hacia nuestra industria muy interesante que manda un mensaje de advertencia a Estados Unidos y que evidentemente Trump pues no le gusta. Vemos las controversias de este presidente, pero México también tiene que jugar sus cartas y mover sus intereses.
0: Sin duda alguna, Javier, como siempre, un gusto que nos ayudes a entender estos temas y a dimensionar por qué son importantes para nuestro país. Muchas gracias.
1: No, hombre, al contrario, muy atentos con lo que va a suceder con el Tratado de Libre Comercio y ojalá que sea la mejor forma para que nuestra economía pues se vea fortalecida tanto en la parte europea como en la parte estadounidense.
0: Gracias. Javier Rueda, economista, platicando con nosotros. Vamos a la pausa y regresamos para platicar del caso del exdirector de Pemex. ¿De qué se le está acusando? Este que ha sido detenido, exhibido en un video, violentando a su esposa. ¿Qué va a pasar con él? De eso platicamos al regresar.
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0: Víctor Rodríguez Padilla, exdirector de Petróleos Mexicanos, fue exhibido hace unos días a través de un video en donde aparece pues golpeando a su esposa en medio de una denuncia que ella hizo ante los medios de comunicación y un llamado desesperado a la presidenta de la República para que interviniera y la protegiera a ella y a su familia de los ataques y del peligro en el que se encontraba al convivir con Víctor Rodríguez Padilla. Y le pedía de manera desesperada a la presidenta que hiciera algo porque estaba ante un hombre poderoso y que la tenía sometida. ¿Qué ha pasado en este caso? Luis Alberto Beltrán, corresponsable de W Radio, cadena nacional en Morelos, nos tiene la información. Muy buenos días.
7: ¿Qué tal? ¿Cómo estás? Muy buenos días. Ayer a las 3:45 inició esta audiencia de formulación de imputación en contra del exfuncionario federal. Y bueno, finalmente la jueza que lleva el caso le dictó prisión preventiva justificada a Víctor Rodríguez Padilla, exdirector de Pemex, por las agresiones en contra de su esposa Felicia Jiménez Laviú. El exfuncionario permanecerá en prisión en el penal de Atlacholoaya en tanto se desarrolla su proceso por los delitos de violencia familiar y también por violencia vicaria. Comentarte que previo a esta audiencia de formulación de imputación, el abogado del exfuncionario aseguró que existe un linchamiento mediático en contra de su cliente por exponer tantas veces el video de las agresiones que le provocó a su esposa. La jueza Consuelo Adriana Correa Ortiz decretó esta medida cautelar con base en las pruebas presentadas por la Fiscalía de Morelos, entre las que destacan los riesgos de sustracción de la justicia porque no tenía un domicilio fijo, temor de la víctima por las constantes amenazas, ya que dijo que con una sola llamada, él y sus influencias podían quitarle su plaza en la UNAM y también en el Colegio Militar en donde da clases. Y también un otro caso muy específico, el peligro de obstaculización, ya que en este video de las agresiones se observa precisamente cómo con un palo de escoba pretende quitar la cámara de vigilancia que se encuentra instalada en la sala de su casa. Comentarte que durante esta audiencia El agente del Ministerio Público presentó otro caso de violencia ejercida del exfuncionario en contra de su esposa Felicia Jiménez. Esta ocurrió el 16 de junio del año 2022 en un domicilio del poblado de Chamilpa, en el municipio de Cuernavaca, apenas 2 años después de que contrajeron matrimonio. En esa fecha, según las pruebas presentadas, Víctor Rodríguez Padilla le enterró un bolígrafo en el brazo izquierdo a su esposa después de sostener una discusión. Sin embargo, la prueba clave en esta audiencia fue la presentación del video que publicó en sus redes sociales la víctima, en el que se observa al exdirector de Pemex agredirla una y otra vez en la sala de su casa frente a su hijo de 6 años de edad en el complejo residencial Paraíso Conte del municipio de Emiliano Zapata. Finalmente, en esta misma audiencia, el mismo Rodríguez Padilla tomó la palabra y dijo que desde la noche del martes que fue detenido, solicitó a las fiscalías de la Ciudad de México y también de Morelos medicamentos controlados por su condición de salud al tener un tumor en la próstata y no se le habían suministrado. Comentarte que la jueza solicitó la presencia de familiares, sin embargo, nadie se presentó a la sala 2 de esta ciudad judicial en donde estaba esta audiencia. Ningún familiar, ningún amigo, ningún conocido que pudiera confirmar la condición médica del exfuncionario. Después de esta audiencia, el abogado de Rodríguez Padilla, Jaime Rangel Díaz, consideró excesiva la medida cautelar de prisión preventiva y reiteró que la fiscalía mantiene una posición persecutoria. Después de todo esto, finalmente el exfuncionario permanecerá en prisión hasta el próximo lunes, que se lleva a cabo a las 8:30 de la mañana la audiencia de vinculación a proceso. Y bueno, ahí es donde se determinará precisamente cuántos meses podían establecerse para el cierre de las investigaciones, pero por lo pronto aquí es juzgado el exfuncionario federal por violencia familiar, violencia vicaria, y permanece en estos momentos en prisión. Es el reporte desde Morelos.
0: Luis Alberto, te agradezco mucho y seguimos en comunicación. Muy buenos días.
7: Seguimos pendientes. Muy buen día.
0: Bueno, pues a todo lo que nos ha dicho Luis Alberto, hay que destacar 2 elementos fundamentales. El primero de ellos, que en esta primera audiencia se demuestra que no fue una acción única, sino que ya existían antecedentes de violencia, que ya existían antecedentes previos de la violencia por parte del hoy exdirector de Petróleos Mexicanos en contra de su esposa y en el entorno familiar. Esto ya existía, el antecedente. Este es un tema fundamental para que la juzgadora vaya a profundidad y a cabalidad en este caso. 2, en el uso de la palabra, el exdirector de Pemex nunca ofrece una disculpa ni muestra arrepentimiento. Al contrario, exige sus medicamentos, pero no muestra ninguna situación, digamos, de reconocimiento de que algo hizo mal. Y esto me parece que será otro elemento que la juzgadora tendrá que tener muy en consideración. Y tercero, esta parte, que él solicita pues medicamentos, se le otorga que un familiar vaya y no hay nadie. Absolutamente nadie. Creo que esto también habla pues de la situación en la que se encuentra el exdirector de Pemex y que en todo esto se tendrá que considerar. Evidentemente el abogado, lo sabíamos, iba a tomar como herramienta esto de la difusión del video para decir que está siendo pues victimizado también su cliente, pero creo que la jueza tendrá que ponderar si representa más el riesgo de ser víctima o el riesgo de ser victimario. Y por lo que vimos, e insisto, por lo que se dijo ayer en la audiencia, pues nos queda claro que un peligro, al menos para su esposa y su entorno familiar, sí lo representa, porque no fue solo una ocasión, sino que hay un antecedente también de esta violencia desmedida y no sabemos cuántos más que no quedaron documentados, que no quedaron evidenciados en una lesión grave o en un video de vigilancia, y entonces pues no sabemos qué es lo que se pudo haber ahí vivido. Lo grave y lo delicado es que este personaje, este exdirector de Pemex, Víctor Rodríguez, pues había sido presentado como un excelente funcionario, una gran persona, y bueno, pues hoy nos damos cuenta de que no era así. Y el asunto es que tanto se está cuidando a quienes forman parte de las estructuras de gobierno en torno a la presidenta de México, Claudia Sheinbaum. ¿Qué tanto nos están garantizando efectivamente que a quienes se les empodera? Porque este es el asunto con un violentador. Se empoderó un violentador al punto de que fue capaz de amenazar a su esposa diciéndole con un tronido de dedos, te desaparezco de la faz, ¿no? Así de grave. En medio de esta situación, ¿a quién estamos empoderando? ¿A quién se les están concediendo esos cargos de responsabilidad? ¿A quiénes está impulsando en este país? Y de verdad, luego decían, es que ¿qué íbamos a saber lo que sucedía? Pues es que sí tendrían que haber investigado. Sí tendría que haber los filtros, los protocolos para saber, insisto, que a quienes está empoderando, a quienes está llevando a cargos de responsabilidad como estos, pues realmente sean personas que lo ameriten, que lo merezcan. En fin, bueno, pues así están las condiciones, así las circunstancias, y nosotros vamos a estar muy pendientes porque creo que además va a ser fundamental lo que suceda con Víctor Rodríguez Padilla para que la presidenta demuestre que efectivamente no está dispuesta a defender absolutamente a nadie y que la procuración e impartición de justicia se da en este país justamente en protección de las víctimas. Lo que pase en este caso en particular nos va a dar una luz de hacia dónde estamos apuntalando la procuración e impartición de justicia en este país, porque creo que una de las escenas más fuertes fue cuando la víctima le suplica a la presidenta que no la dejen sola. Y no lo hizo una o dos veces, lo hizo en varios medios de comunicación pidiéndole a la presidenta que no la dejara sola porque ella temía por su vida, por la de su familia, ante un personaje tan empoderado, ni más ni menos, un exdirector de Petróleos Mexicanos. Vámonos con más.

0: Amigos del Tabox, qué gusto me da saludarlos. Yo soy Daniela Zárate y el día de hoy les traemos un tema súper interesante para todos aquellos que estén pensando en invertir o sobre todo que les gustaría adquirir un terreno. Para eso llega Samuel Hernández, director general de Artesana. ¿Cómo estás, Samuel? Bienvenido.
1: Hola, Daniela. ¿Qué tal? Muchas gracias. Nuevamente gracias por la invitación. Saludos a todo tu auditorio.
0: Oye, contentísima de que estés aquí porque tú sabes muchísimo sobre el tema inmobiliario y sobre todo, platícame qué es el crédito Infonavit y cómo es que se puede utilizar.
1: Sí, Daniela. Mira, existe un mito en el cual todos pensamos que el crédito Infonavit es para comprar una casa, pero realmente el Infonavit sacó un producto que se llama el crediterreno y este producto te sirve para también comprar tierra. Entonces todos tenemos la idea, el mito de que las personas que tienen un patrimonio es para personas que tienen mucha capacidad económica y nosotros hacemos operaciones con asalariados, sin importar a lo que te dediques, contadores, maestros, gente de la zona industrial, que pueden empezar su carrera patrimonial utilizando su crediterreno de Infonavit.
0: Oye, además es importantísimo siempre estar súper bien informados y bien lo dices tú, ¿cómo puede un asalariado empezar a tener su patrimonio y sobre todo hacerlo de la mano de expertos?
1: Sí, claro. 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patrimonial, nos busquen y nosotros tenemos un equipo de expertos, de asesores que analizan su caso, vemos cuánto tienen en su cuenta de Infonavit, qué capacidad de crédito tienen y nosotros nos encargamos de agarrarlos de la mano y llevarlos a su carrera patrimonial. Te quiero contar una historia muy rápida de la semana pasada, una maestra que trabaja en una institución privada. Ella llevaba más de 40 años trabajando y pensó que nunca iba a poder tener su patrimonio. Nosotros la ayudamos a que ella pudiera tener su terreno y ahorita la señora está súper feliz, no sabe si quiere construir una casa para venderla y hacer negocio, heredársela a algún hijo, pero ella ya tiene en sus manos un patrimonio de ella siendo una persona asalariada.
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0: Ahí está la información. Samuel, pues muchísimas gracias. Un placer tenerte con nosotros. ¿Algo que te gustaría agregarle a nuestro público?
1: No, nada más. Muchas gracias a todos. Y de verdad, no desaprovechen esta oportunidad de que si ustedes ganan un salario, sin importar a lo que se dediquen, verdaderamente aprovechen la oportunidad de cumplir el sueño de tener su patrimonio. Muchas gracias.
0: Ahí estuvo la información. Él es Samuel Hernández, director general de Artesana. Muchísimas gracias.
1: Gracias. Hasta luego.
0: Nosotros seguimos con más. Vamos a un corte. 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
8: Vámonos con más información, pero antes acuse de recibo. Nos están reportando presencia de grava derramada en Circuito Potosí, en su incorporación a carretera 57, para que lo tengas en consideración y extremas precauciones, y un llamado a la autoridad para que nos pueda ayudar a limpiar justo esta parte y evitar un accidente mayor. Pero también gracias a Klaus, nos comenta sobre el tema de la aplicación para tener taxis de plataforma, que otro tema fundamental son las condiciones del auto. Dice, por dentro existen muchos carros que están horribles de los asientos, están sucios, huelen mal, ya están todos hundidos, traen la música a todo volumen, no se diga con el mundial, y dice, en cuestión de estado del vehículo, en mecánica, pues dan mucho que desear. Es que todo esto podría quedar documentado, o sea, ya no sería un comentario que hacemos ante los medios de comunicación o que hacemos en nuestro entorno cercano, sino todo esto podría quedar documentado en la calificación que diéramos al conductor que nos recogió. Ahí podría quedar evaluado, y entonces la siguiente persona que pide ese servicio y le aparezca ese chofer va a poder ver las condiciones del vehículo y va a poder decidir cancelar el viaje, continuarlo o cualquier cuestión, pero ya no es un tema de sorpresa. Ahora, en teoría, esto tendría que estar perfectamente vigilado por la SCT para que el servicio sea de lo mejor, lo que se ofrezca a los usuarios, pero insisto, si no confiamos en la autoridad, si no creemos que lo vaya a hacer la autoridad, el tema de tenerlos en una aplicación nos permitiría justamente que los usuarios evidenciáramos este tipo de cuestiones de manera inmediata, porque podríamos hacerlo ahí de manera rapidísima y que quedara ahí evidenciada la calificación y qué estamos comentando acerca de la unidad o del chofer que nos brindó el servicio. Así que bueno, pues eso también sería importante. Pero además creo que en el otro sentido sería muy motivador para aquellos buenos conductores del transporte público, porque los hay muy buenos taxistas que han entregado su vida a esta labor, que están comprometidos con brindar un buen servicio, con traer su coche limpio, con dar una buena atención a la población, que esos también sean reconocidos y que entonces también a ellos pudiéramos darles el buen comentario, la buena calificación y que cada vez más gente solicitara su servicio. Eso también sería extraordinario. Porque qué motivante pueden tener hoy si nadie se da cuenta, si nadie percibe, si nadie valora. Bueno, esa sería, esta aplicación sería una herramienta que podríamos tener para premiar justamente a esos buenos conductores, esas buenas unidades que también están en servicio en San Luis Potosí. Creo que eso sería muy valioso, el poder hacer las dos vertientes. Uno, reconocer a quien está brindando un buen servicio, y dos, evidenciar a quien está brindando un mal servicio. Eso también sería muy provechoso. Gracias por todos los comentarios que nos hacen llegar. También nos están denunciando una fuga de agua tremenda en Villa Magna. Ya le estamos haciendo llegar al Interapas para que la puedan atender a cabalidad. Gracias por la confianza. Vámonos con más información. Apenas esta mañana tempranito platicábamos con Marcelo de los Santos y Eduardo Salas, de Marcelo de los Santos y Mul Global, acerca de esta propuesta, porque hasta ahora se ha quedado en eso, de la ministra Lenia Batres, los ministros del pueblo dijeron que iban a ser ellos, de poner un gravamen, un impuesto a las herencias. Y ya nos lo explicaba Marcelo de los Santos, que no parecía ser la mejor medida, que evidentemente implicaba una doble o hasta triple tributación, que no era algo justificado porque no lo veíamos redituado en los servicios con los que contamos los ciudadanos y las ciudadanas. Quien ha coincidido en esta visión es ni más ni menos que la presidenta de México, Claudia Sheinbaum. Esta mañana ha hablado de este tema y esto es lo que ha dicho.
9: ¿Herencias?
10: No estoy de acuerdo con eso.
9: Porque ella incluso dice que tendría que abrirse un debate legislativo, entonces usted diría que...
10: En mi caso yo no estoy...

0: del sistema tributario. Que este es el asunto de fondo, es que parecería que se está improvisando, que no hay una visión clara de hacia dónde llevar el sistema tributario en nuestro país y cuál podría ser la alternativa para, por un lado, fortalecer la tributación, tener más ingresos, pero por otro lado, y es lo que decía Marcelo de los Santos hace un ratito, redituarlo a la población. ¿Por qué pagamos impuestos? Porque esperamos que nos brinden un servicio a cambio. Servicios de acceso a la salud, de acceso a la educación, mecanismos que nos puedan garantizar tener mejores condiciones de vida. No solo programas sociales para un sector en específico, sino en general que toda la población pueda tener un beneficio de lo que estamos aportando. Obra pública, ni se diga ahora que vienen las lluvias, el tener la infraestructura en materia de agua para evitar, uno, desperdiciar esa agua de lluvia, dos, que nos vaya a generar complicaciones con las inundaciones, etcétera, etcétera. Una buena infraestructura en materia de movilidad. De eso se trata la recaudación de impuestos, en que el gobierno, los diferentes niveles de gobierno tengan el recurso suficiente para poder invertirlo y que los ciudadanos lo veamos redituado. Es lo que estaríamos esperando, pero lamentablemente pues no lo vemos así. Y entonces cualquier intento de cobrarnos un impuesto adicional, pues no solo no es popular, sino no resulta, porque la gente no ve ese beneficio. Y en el tema de las herencias particularmente, bueno, pues ya nos lo explicaba Marcelo de los Santos, es que a ver, ya lo estamos pagando, ya estamos pagando impuestos por ese bien o por ese dinero que estamos recibiendo, de alguna u otra forma lo tenemos que declarar ante el SAT, tenemos que cumplir con nuestras responsabilidades. ¿Por qué pensar en poner un gravamen adicional? Pero insisto, estos son los ministros del pueblo. Estos son los que se supone que a través de la reforma del Poder Judicial iban a ser cada vez más cercanos a la población y bueno, es lo que menos estamos percibiendo. Gracias por estar en contacto con nosotros y gracias por toda la comunicación que siempre alimenta el debate en este espacio informativo. En el caso de la fuga de Villa Magna, nos dicen que es en la zona de Vía Augusta, esquina con la calle de Tiberio, donde se está viviendo esta fuga en la zona de Villa Magna. Gracias, gracias por los comentarios y las denuncias. Por cierto, también nos habían reportado el tema del Pozo del Paseo, que pues tenía sin agua a un sector importante de la población, a la zona del Paseo, Nuevo Paseo, Central, Capricornio y San Patricio. De acuerdo a la misma información que había dado a conocer Interapas, nos están actualizando que este día se estará trabajando en la instalación del equipo y si todo sale bien, hoy por la noche ya estaría quedando listo y ya se estaría pues brindando el servicio de agua de manera regular. Buenas noticias para esta zona de la ciudad, aunque sí tardó bastantes días, pero bueno, pues si todo sale bien, hoy quedaría restaurado el servicio que brinda el pozo de la zona del Paseo, que es a la colonia del Paseo, Nuevo Paseo, Central, Capricornio y San Patricio. Gracias a la Interapas por la pronta respuesta. Y sobre la fuga, dicen que ya se envió a una cuadrilla a reparar esta fuga en Villa Magna. Gracias por la atención tan inmediata que siempre nos da el Interapas. Gracias por estar pendiente de este espacio informativo y de las denuncias que nos hace llegar la gente. Y la invitación es esa, que nos sigas denunciando, porque lo peor que podemos hacer es pasar todos los días por la fuga y decir, mira, se está desperdiciando el agua y no hacer nada. Tenemos que reportarla y si tienes la confianza con nosotros, hacérnosla llegar para que también podamos pues reforzar la inquietud y la petición de atención a las autoridades. Gracias de verdad a la gente de comunicación social de Interapas, que de inmediato están ahí al pendiente y siempre en la respuesta oportuna. Vámonos con los deportes.
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0: ¿Cómo estás, Raúl? Muy buenos días.
3: Hola, Erika. Buenos días. Gusto saludarte. Excelente jueves para todos. Hoy se reabre el telón dentro de la Copa del Mundo. Luego del, digamos, pequeño receso que se tuvo el día de ayer, hoy arranca la ronda de los cuartos de final con el partido que estarán protagonizando Francia y Marruecos. Un duelo programado a las 2:00 p.m, tiempo del centro de México. Evidentemente es favorito el conjunto francés, pero me parece que los marroquíes han tenido un crecimiento muy, muy importante. Que, por cierto, es un partido que será pitado por árbitros argentinos, lo que generó algo de polémica y reacciones a nivel internacional. Y bueno, hay que tomar en cuenta que Francia es el actual subcampeón del mundo. Se habla de que incluso puede ser un aspirante al título del mundo en esta Copa. Pero bueno, por lo pronto tendrá que vencer a un cuadro marroquí que ha sido una grata sorpresa verlo, que es un equipo dirigido por el técnico Mohamed Wahbi, un estratega especialista en inferiores, un técnico que hizo campeón del mundo a su equipo en inferiores y que ahora, bueno, pues

0: Pues querrá tener un buen desempeño con la escuadra marroquí. Él es de ascendencia marroquí-belga, me parece. Es un buen entrenador de 49 años y habló en conferencia de prensa. Vamos a escuchar lo que dijo de cara al partido del día de hoy.
1: Pues es un árbitro que tiene experiencia. Lo que nosotros queremos es experiencia en estos partidos. Es muy importante. Entonces estamos muy tranquilos. Es que hemos jugado antes con un árbitro de Holanda, justo antes de jugar contra Holanda. Lo ha hecho muy bien. No entramos en eso porque sabemos que los árbitros lo hacen lo mejor posible.
0: Bueno, hablando acerca del tema arbitral, porque evidentemente esto generó mucha controversia, todo el cuerpo arbitral es argentino y pues ha generado, repito, diferentes comentarios, y él dice que él confía en el árbitro, que no va a hablar del tema,
2: pero
0: que sabe que tiene experiencia.
2: ¿Qué controversias en torno al Mundial? ¿Qué sí. controversias? Ayer la presidenta habló de este comentarista de deportes argentino que dijo que odiaba al pueblo mexicano. La presidenta le responde y todavía él le responde otra vez y le dice, oiga, póngase a gobernar. Pero es que parecería que de verdad hay quien vive no de cubrir el Mundial, sino de generar polémica, de generar escándalo, de dar de qué hablar, de hacerse viral en las redes sociales. Y lo peor es que caemos en el juego, Raúl. A mí eso me ha parecido penosísimo, que de pronto se acapare la atención con temas como esos y no con lo realmente importante del Mundial.
0: Sí, claro, ¿no? Desafortunadamente, este tema se hizo muy viral, que me parece muy intrascendente también. No sé por qué se le da tanta importancia a un comentario así. O sea, no tendría por qué ser un comentario que llegara hasta la presidencia de la República.
2: No, para nada. Oye, y menos ni siquiera la atención pública, porque pues no era un comentario ni siquiera que aportara algo en el debate deportivo, ¿no?
0: Pues
2: o sea,
0: no.
2: Que nos planteara un escenario, que nos diera algo que analizar. Pues no, la verdad es que no.
0: A mí me llamó mucho la atención. Digo, quiero pensar que la reacción en redes sociales es natural, es normal. En redes sociales se reacciona muy rápido a algo que puede generar mucha viralidad, pero que puede resultar también muy intrascendente.
2: Pero ¿a quiénes hacemos famosos en las redes sociales? Creo que tiene que ser una profunda reflexión, para bien o para mal, ¿a quiénes estamos empoderando en las redes sociales?
0: Además, digo, ¿por qué resulta tan...? Sí, o sea, ¿por qué se le da tanta importancia? ¿Por lo que dijo alguien intrascendente también para México?
2: Es que ofendió mucho porque la presidenta le dijo eso, seguro periodista, estaba muy ofendido, bueno.
0: Sí, o sea, es que también, ¿no? Imagínate estar agarrándote a responder cada comentario intrascendente que pueda surgir.
2: Sí,
0: yo creo que es una pérdida de tiempo impresionante. Pero
2: oye, pero lo que yo lamento mucho es que luego ese tipo de situaciones lo que hacen es confrontar a aficiones que no necesitan que esto suceda. A ver, esto es un mundial de fútbol, se trata de vivir la pasión deportiva en la cancha y no generar este tipo de confrontaciones extra cancha que no suman y que no ayudan a nada y que además, insisto, no nos genera ni siquiera análisis deportivo, no tiene ningún sentido, ningún valor, pero sí creo que abonan en contra a la polarización, porque entonces es quién está en contra y quién está a favor. Y cuando los jugadores ni tienen nada que ver con lo que diga un periodista de su nacionalidad, cuando no tendrían que ver nada, que tener nada que ver con la realización de un mundial.
0: Pues sí, digo, resulta muy absurdo también, ¿no? Te digo, no sé por qué llegó hasta la presidencia un tema tan absurdo. O sea, a lo mejor voy a decir una tontería, pero pues es como estar respondiendo a cada mentada de madre.
2: Sí, claro.
0: O sea, es muy tonto, ¿no?
2: Sí,
0: es
2: claro.
0: Muy tonto, la verdad. Tanto de un lado como de otro,
2: sí.
0: Para mí. 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Y bueno, pasando de la Copa del Mundo, que por cierto, bueno, hoy reanuda con este duelo a las 2 de la tarde, pasando del fútbol internacional al fútbol nacional, pues la próxima semana se pone en marcha la actividad de la Liga MX. Ya arranca el torneo y pues uno de los primeros partidos. El primer partido lo protagonizan Necaxa y el Atlante, que por cierto el Atlante regresa a la máxima categoría del fútbol nacional. Pero uno de los primeros partidos es precisamente el San Luis contra Cruz Azul, que por cierto ayer el equipo de Cruz Azul, a través de un evento, a través de una conferencia de prensa, pues dio a conocer la renovación de su técnico Joel Wiki, quien firma con el equipo de Cruz Azul como su técnico por 2 años y la posibilidad de extender esa relación laboral por 1 más. Y bueno, pues Joel Wiki habló en entrevista sobre lo que significa esto en su carrera profesional. Lo escuchamos.
3: Y hoy me la creo. Hoy oficialmente no soy el entrenador de Cruz Azul y eso la estaba esperando hace muchos años. Pues mira, lo esperé hace muchos años, ¿no? Realmente lo estuve trabajando un poco desde casa, ¿no? Desde mi preparación de como entrenador, no solamente como técnico en cancha, sino en otras áreas que también me he preparado. Y hoy me siento muy contento. Es una gran responsabilidad poder representar al equipo y sobre todo encaminar a un proyecto como este, ¿no? Creo que es una gran oportunidad para nosotros. Como staff tenemos un gran compromiso.
0: Bueno, ahí está lo que dice Joel Wiki. Me da mucho gusto por él porque es un técnico mexicano preparado. ¿Por qué hay que darle la oportunidad al estratega mexicano? Para todos aquellos que de pronto señalaban que el técnico mexicano no estaba actualizado y bla, bla, bla. Yo creo que Joel Wiki demuestra que es un buen técnico, que no hace falta tener un gran palmarés y que se requiere tener esa preparación. Y él lo hizo en pocos partidos. Hizo campeón a Cruz Azul. Sopesó los momentos más complejos. Y bueno, va a arrancar el próximo torneo sin derrota alguna. Digo, también son pocos los partidos que ha encarado. Claro. Pero ahí es donde nos damos cuenta que material hay en nuestro balompié respecto a estrategas, ¿no? Y esto claro, también a colación de que Rafa Márquez pues ahora tomará a la selección mexicana de fútbol, siguiendo ese proceso que dice la Federación Mexicana de Fútbol pretende, ¿no? Entonces, qué bien por los técnicos mexicanos, qué bien por Joel Wiki. Ojalá le vaya bien con Cruz Azul después del partido contra San Luis. Que el primero lo pierde y a los demás que los gane.
2: Vamos, ¿no crees? A ver cómo va.
0: 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Y bueno, Erika, pues son los deportes en este jueves, donde estaremos muy al pendiente del primer clasificado a semifinales tras el duelo entre Francia y Marruecos, que yo creo que puede haber sorpresas.
2: Oye, estaba justo buscando el video de la presidenta de cuando le responde a este, dice ella, pseudo periodista argentino, y ella habla de xenofobia y que a eso obedece el comentario de este periodista. Te voy a decir una cosa que sí me preocupa mucho en torno a lo que está sucediendo en el Mundial. Sí está dejando al descubierto todavía problemas muy fuertes, sí, de xenofobia que tenemos en todo el mundo, de naciones confrontadas, de estas burlas que ya comentábamos, ¿no? En contra de los asiáticos, en contra de los africanos, en contra de las diferentes culturas, porque además no nada más son naciones, sino de las diferentes culturas que convergieron en torno al Mundial. Y esto me parece penosísimo, que como sociedad, que como aficionados no hayamos evolucionado y que se sigan viendo este tipo de prácticas en torno al Mundial, me parece de lo más pues bajo, de lo más pobre, y ojalá que queden superadas ya de una vez por todas, ¿eh?
0: Sí, y también darnos cuenta de una cosa, todas este tipo de situaciones de malas conductas, de malas expresiones, no representan a los países de donde provienen estos malos actuares, ¿no?
2: Sí, pues
0: hay que verlo de esa manera, ¿no?
2: Así como la mexicana que les lanza el vaso,
0: sí,
2: no representa.
0: No nos representa, pues, así como este tampoco, argentino, ¿no?, que habló de los mexicanos, tampoco representa a los argentinos. Y bueno.
2: Oye, de hecho, muchos le respondieron en sus propias redes sociales, gente también argentina, porque él describe cuando le contesta al presidente y dice, ay, tendría que estar más ocupada en su pueblo, hambreado, en la inseguridad y no sé qué. Le dicen, ¿estás describiendo Argentina? O sea, los mismos argentinos, como bien lo dices, no es un pensamiento de todos, sino que hay quien le dice, pues parece que estás describiendo Argentina, porque problemas similares tenemos, ¿eh?
0: Pero es que imagínate, yo no puedo entender también en un medio de comunicación cómo puede existir la tolerancia para un comunicador que de pronto también te exhibe como medio de comunicación.
2: Sí, que hace mensajes de odio. No tiene ningún sentido.
0: Yo creo que no tiene ningún sentido.
2: Vámonos, Raúl.
0: En fin, que tengan todos un excelente y formidable jueves.
2: Igualmente para ti.
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2: Se nos ha acabado el tiempo. Gracias por estar siempre pendiente de este espacio informativo. Gracias de verdad por estar en contacto con nosotros. Nos vamos. Gracias a todo el equipo que hace posible este esfuerzo de comunicación, a María Lía Lavene por confiar en nosotros, pero sobre todo a ti por acompañarnos hoy como todos los días. Mañana ya es viernes y en punto de las 7 de la mañana aquí te vamos a estar esperando. Mientras tanto, extraordinario día.
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1: Señor 305, Armando Band, con la princesa Belinda. 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
14: ¿Sabes cómo afecta un trauma en tu vida? Te cuento de volada las áreas impactadas por los traumas. Yo soy Marion Cortina y estás escuchando Vox FM. Un trauma afecta a diferentes áreas de una persona y puede generar problemas somáticos, que estos son incluyen dolores, inflamaciones, trastornos digestivos, problemas de apetito, problemas de sueño, problemas sexuales, impotencia, dolor en la vagina, adicción al sexo, parafilias, etc. Problemas cognitivos suelen producirse dificultades en la concentración, capacidad de estudiar o de recordar. Problemas emocionales, dificultad para regularse emocionalmente en situaciones que no suponen un gran estrés. Dificultan mucho el desarrollo de actividades diarias muy básicas. Tras una situación de trauma psicológico, el cuerpo puede quedar sometido a un funcionamiento de supervivencia. Se prende el sistema nervioso y se desregula. Un sistema nervioso desregulado se siente como si no te puedes apagar. Tu descanso no es recuperador y te sientes cansado durante el día. Si tienes alguno de estos síntomas, ir a terapia puede ser buena idea para tratar los traumas. Hay varios terapeutas que trabajan pro bono con un descuento grande para atender a personas con todo tipo de presupuestos. Los puedes encontrar en línea como Fundación Anabello, Centro Mexicano Pro Bono, Sensitud, entre otros. Sígueme en redes sociales como @MarionCortina.
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1: ¿Has visto en redes, documentales o películas que personas se meten a tinas de hielo? Este método es muy popular en atletas, celebridades y personas del mundo de biohacking. Yo soy Marion Cortina y estás en Vox FM. Sirve para aumentar la energía y la concentración, construir resiliencia y determinación, mejorar tu estado de ánimo, acelerar el metabolismo, mejorar tu sistema inmune. El protocolo básico respaldado por la ciencia es este: exponerte al frío durante 11 minutos por semana en total, no por sesión, sino hacer de 2 a 4 sesiones a la semana, de 1 a 5 minutos cada una. La temperatura del agua debe ser incómodamente fría, pero segura, para permanecer unos minutos, y la exposición al frío debe de ser gradual, de menos a más. Ahora ya conoces los beneficios de cómo exponerte al hielo y el protocolo científico más recomendado. Sígueme en redes sociales como arroba Marion Cortina.
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3: ¿Por qué existen tantos Spider-Man? ¿Y por qué nunca nos cansamos de ver estas versiones? Con el estreno en Prime Video de Spider-Noir nos hicimos esta pregunta y la respuesta empieza con algo muy simple. Spider-Man siempre fue pensado como un héroe con el que cualquiera podría identificarse. Desde que apareció en los cómics de 1962, Peter Parker no era un dios ni un millonario. Era un adolescente común con problemas normales. Y justamente por eso el personaje funciona también en distintas versiones. Porque la idea de Spider-Man no es solo el traje, es la idea de que cualquiera podría estar de

0: Debajo de la máscara, hasta el que escribe estos guiones, ¿por qué no? O la que te habla.
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